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1: Muy, pero muy buenos días, audiencia de la 90.7, ¿cómo están? Bienvenidos y bienvenidas a compartir a otra mañana esta jornada fría, ¿eh? Algo húmeda, con una nubosidad bastante extrema en lo que es. Y una neblina aguda en la calle, ¿eh? A tener mucho cuidado en el manejo.
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1: 7 horas 10 minutos en todo el país en este 9 de junio de 2026. Aquí estamos y así comenzamos a compartir el canto popular uruguayo. Vamos hasta las 8.
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1: 30 años de Reflejos FM, 30 canciones.
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1: Mucha música, muchos regalos.

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1: 30 años y 30 premios. Y hoy se va un sobre de acá, ¿eh?
0: Fuera del sistema.
1: Ah, sí, hoy se va un sobre de acá.
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1: Ahí están atentos, ¿eh?
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1: Escuchen bien.
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1: Electrodomésticos, cena, Picán, Don Juan, Trago Genius. Joyas y lentes de óptica Delfino, pack de cervezas de garage, prendas de ropa, prenda de corderito natural, ¿eh? ¡Qué notable! ¡Qué cantidad de regalos! Picadas, brindis.
0: Oficial.
1: De todo, ¿eh? Menú de la Roti.
0: Es un desorden.
1: Ah, sí, tenemos un menú de la Roti ahí.
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1: Y vamos a ver, porque seguramente alguno de los auspiciantes del programa se va a sumar con algo más para regalarle a la audiencia. En estos 30 años de Reflejos FM.
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1: ...091-222-907 para que te puedas comunicar con nosotros, compartir la mañana. 30 sobres, ¿eh? Ya se fue el 13, se fue el 14, el 19, el 21 y el 30.
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1: Hoy se va uno más.
0: Levantan,
1: atentí, ¿eh?

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0: 7 horas, hace 20 minutos en todo el país. Estamos disfrutando del canto popular uruguayo. Estamos escuchando la música de los olimareños. Buen día, Jairo. Un martes más con mucha neblina. Dice por acá, tener cuidado, dice María en el mensaje. Cariños para toda la barra. Buena jornada, me deja el menú del día de hoy en la Roti. Hoy es martes, y si es martes ya sabés. Buen día, Jairo. Pasame el orejano, gracias, dice Mari por acá.
1: De bueno no.
0: Hola chicos, muy buen martes para todos. Hermano alambrador del Pepe Herrera. Se lo dedico a mi hermano, el Nico Castillo. Muchísimas gracias, dice por acá Marisa.
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0: Saludo grande, Marisa. Gracias por estar sintonizando la radio, compartiendo la mañana con nosotros, Muy buen día, amigo. ¿Cómo andás? ¿Me harías el favor de pasarme trenza de 6? Gracias, dice el capitán. Buen día, Jairo. Buena jornada para toda la audiencia. A cuidarse, muy fea la niebla. Se viene el menú raro del amigo Pablo, dice por acá. El abrazo grande al amigo Luis Méndez, Hola, muy buenos días, señor locutor. En la pista de hoy, ¿puede ser una canción de los olimareños para yo poder ganarme un regalo de parte de la 97? Dice por acá Juan Carlos.
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0: 091-222-907 para que te puedas comunicar con nosotros. Estamos compartiendo otra mañana. Estamos compartiendo la música en estos 30 años de Reflejos FM. 30 regalos.

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1: Año 2005,
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1: Hay una canción muy hermosa, de parte de dos cantores de nuestro país. ¿Cuál puede ser esa canción? Algo de murga, algo de candombe.
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1: ¿Cuál puede ser esa canción,
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1: En 2005,
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1: Bueno, si me decís, ¿cuál es esa canción? Y me dejás los últimos de la cédula. Voy a hacer el sorteo. Y te voy a llamar para que te puedas llevar un sobre, 2005, año 2005. A dúo fue esa canción.
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1: Se lanzó en el año 2005.
4: Pero muy buenos días, Jairo Facundo, Santiago Pereira, o vaya a saber quién está al frente de ese micrófono el día de hoy. Bueno, vamos a escribirle a todo el mundo porque ya veo que no se sabe. En cualquier momento tomo ese micrófono y hago el programa en vivo y en directo. Se acabó el recreo, así nomás le digo. Esto da para todo. Bueno, mi amigo, se viene el Mundial, se viene de a poquito, se van quemando los días. Y llega ese día tan esperado. Ahí vamos a estar como cada uno de los uruguayos expectante. Cómo nos va con la vieja y querida celeste. Con la del sufrimiento eterno. Pero que siempre es linda revivir la mundial. Mientras podamos estar, hay que tener todita la ilusión, dijo aquel. Bueno, mi amigo, para pedirle un tema el día de hoy, que no es un día común y corriente. Y si me olvido, creo que pierdo totalmente toda la derecha. Para el día de su cumpleaños del amigo, del suegro querido, don Gustavo Rafael. Don Gustavo Rafael Autino, gran zaguero de otrora, una cosa, pero descomunal. Que está cumpliendo años el día de hoy y que es un fiel oyente de su programa. Si fuera posible pasarle el tema Chiquillada, mi amigo, mire qué tema. Que el hombre fanático del Zabalero. Así que bueno, qué mejor regalo y que se conforme con este. No hay más, se acabó. Así que bueno, desearle un día, que tenga un día muy especial don Gustavo Rafael, ese abuelo que la saca del estadio día tras día, mandarle un abrazo grande y que no se va a librar de noche no se escapa Gustavo Rafael, vamos a estar, pero pegadito ahí para saludarlo, para llevarle todo el amor que debe ser. Bueno, mi amigo, le mando un abrazo grande a usted, al que esté al frente del micrófono, que ya no sé ni quién es el día de hoy. Pero bueno, aquí vamos a estar atentos con el amargo como cada día. Vamos arriba, mi amigo, que la niebla no los pare. Que la niebla no los pare y se nos vaya a marear el chef. Que ya se encendió la llamita para el día jueves. ¡Atento! Empiecen a cerrar los gallineros que empezaron a corretear los pollos. Se viene el pollo al libro, se viene.
1: Al libro. ¿Qué página me tocará? 091-222-907 para que te puedas comunicar con nosotros. Estamos compartiendo otra mañana, estamos compartiendo el canto popular uruguayo. Recordá que estamos jugando, Hay un tema espectacular que pasamos acá en el programa. Que se lanzó en 2005, Es parte de un disco. Y que fue a dúo. Por dos cantores uruguayos. ¿Cuál puede ser? A ver si acertás.

Le mandamos un saludo a mi amigo Roberto Dolara, que está sintonizando la radio. Ayer me decía que el campeón del mundial es Holanda y que la final será Portugal-Holanda, ¿eh? Que eso ya no se discute, que ya se sabe lo que va a pasar. Frotó la lámpara, parece. Ya vio el campeón. No sé Uruguay en qué posición quedará. Dígame si usted sabe. De los cuatro, seguramente.

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0: 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Gran baile, gran con cinco pados, Bueno, yo les pregunté a ustedes. ¿Cuál es la canción que se lanzó en el año 2005? Mira qué linda música estamos escuchando. A dúo, con dos artistas uruguayos. Año 2005. Me decís si me dejás los últimos de la cédula y vas a participar, Hoy llegó un sobre acá. Buen día, Jairo, buena jornada. El saludo grande, Diego Manuel. Abrazo grande. Gracias por estar sintonizando la radio y compartiendo la mañana, Buenos días. Se ve poquito, dice el amigo Pablo. Me hace llegar una foto de la ruta. Está complicada la cosa,
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0: Buen día, le dedicás el tema Peón Tambero a mi hermano Alberto, que ayer fue su cumple, porfi, gracias. Besos, dice Claudia por acá. Hola, buen día. La canción no lo conoce a Juan, la canta Braulio López y Pepe Guerra. Saludos. No es esa la pregunta, La pregunta es, hay un tema de canto popular uruguayo que tiene murga. ¿Qué pista les doy? Ya está.
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0: Ella dudó, con dos artistas uruguayos. Se lanzó en el año 2005. Decime el nombre de la canción y mandame los últimos cuatro de la cédula. Un tema que se transformó en un himno, en Uruguay. Buen día para todos, abrazo grande, dice por acá el mensaje. Gracias, por sintonizar la radio. ¡Ay, qué cerca que está Juan Carlos! Pero en el palo, Juan Carlos. Luis Méndez lo mismo. En el palo. En el palo y salió, no entró,
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0: Ay, ay, ay. Año 2005. Va por ahí Silvia, pero no es.
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0: Qué voz espectacular.
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0: No, Nati, usted sabe que no. No. Año 2005. Ahí está, por ahí cerca, Claudia. Está cerca, ¿eh? Al amigo Juan Carlos, al amigo Luis y a la amiga Claudia le digo que el artista uno es ese que ustedes están nombrando. Uno de los cantantes es ese. Hay otro más. Pero ustedes tienen que decirme el nombre de la canción. Año 2005, ¿eh? Ay, hoy lleva un sobre por acá. No me digas que nadie le va a invocar al tema y que vamos a tener que...
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0: el... Buscar el que esté más cerca, no, espero que no.
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0: Ay, ay, ay, no, Alexis, va por ahí la mano.
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0: Incluso el hombre... Sí, correcto. Ahora el nombre. Sí, ahí está. Buen día, Jairo. Sí. No, no es lo que me dejó. El nombre está por ahí cerca. Y los autores son esos, Valentina. Sí, Valentina, por ahora la metió al ángulo, ¿eh? Vuélquense más a la murga, ¿eh?
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0: ¿Será amor profundo, dice Sofía, por acá?
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0: Usted sabe que no, Sofía, pero está... No, copla alta no es. Con el autor de la canción que usted envió, el amigo Luis Méndez, es por ahí, pero es con alguien más. Y usted me tiene que mandar el nombre de la canción. Ay, qué fácil, ¿no?
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0: año 2005, ¿eh?

0: Le mandamos un abrazo grande al amigo Dolara, ¿eh? Dice que está. Pregunta si está en la lista negra.
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0: ¡Qué grande, Valentina! Pero por ahora Valentina la mandó al ángulo, ¿eh? Es la única que acertó.
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0: Año 2005. ¡Ay, me llega el cofre acá! Yo no tomé ni el té todavía. Nada, no pasa nada. No, ¿tenemos el cofre? Muchos regalos, ¿eh? ¿Muchos, muchos? ¡Ay, ay, ay! Tanta garganta con arena. ¿Sabe que por ahora tenemos una participante que la mandó al ángulo? Una sola. Año 2005, entonces. Buen día. Dice Daniel por acá, ¿no, Daniel? Buen día, Jairo Facundo. Queremos escuchar la canción esa del año 2005 a dúo. Eso sí sería un himno, amigo. Amigo, dice por acá. Le mandamos un saludo grande. Buen día. Ay, ay, ay. Bueno, 7:37. Vamos a la pausa, luego de la pausa. Si nadie acertó, por ahora llamamos a Valentina, ¿eh?

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0: 7 horas 48 minutos en todo el país.
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0: El saludo grande para Daniel.
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0: esquina. La penúltima copa, decía Daniel.
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0: El tema es lo que el tiempo me enseñó, dice Claudia, 773-8, impecable. Buenos días, Gorrión, Tabaré Cardoso y Agarrate Catalina, dice... Manuel Capela, canción La Cara Pintada, con la murga de Araca la Cana. Qué linda letra, ¿eh? La de Tabaré Cardoso y el Canario Luna.
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0: El Murguero Oriental, dice por acá Marcelo. No es el Murguero Oriental.
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0: El tiempo me enseñó, está sonando ahora en este momento. Año 2005, ¿eh?
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0: Esa es la canción, dice. Claro, con el diario del lunes.
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0: Nos vamos y ya tenemos ganador, ¿eh? Ya tenemos ganadora. Se lo va a llevar Valentina el sobre el día de hoy. La vamos a estar llamando ya, ¿eh? Ya la vamos a estar llamando a Valentina. Esté atenta, Valentina, al teléfono que ya va a sonar. Varios fueron los que acertaron. La primera que acertó fue Valentina. Ha sido la ganadora del día de hoy.
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0: Sí, señor.

0: 7:50 en todo el país. Seguimos compartiendo el canto popular uruguayo, seguimos compartiendo la música. 30 años de Reflejos FM, 30 años de música, de muchas canciones, 30 años y 30 regalos. Acá está el cofre y Ángel Momia Bentancor ya lo tiene ahí. Lo tiene acá, mire, tómelo, mire, 30 sobres. Bueno, ya se fueron varios. Se fueron varios. Ya vamos a presentar a Valentina, que la tengo en línea. Valentina, no sea ansiosa, por favor, que todavía no la saludé. Buen día, Valentina, ¿cómo está? Bienvenida.
1: Buen día, Jairo, buen día.
0: Bueno, ¿cómo está?
1: Bien, ¿ustedes?
0: ¿Cómo adivinó?
1: Mi marido.
0: Bien. El saludo grande, entonces. Impecable, ¿eh? Todo en conjunto. Bueno, Valentina, tengo un sobre, tengo varios sobres con muchos regalos, electrodomésticos, cena, picada en Don Juan, trago de Genius, joyas y lentes de óptica Delfino, pack de cerveza de garage, prendas de ropa, prendas de cordito natural, almuerzo, ¿eh? En la Arenisca, Colonia del Sacramento, menú de la Roti, tengo de todo en los sobres, ¿eh? Usted tiene que elegir un sobre ahora mismo y no puede ser ni el 13, ni el 14, ni el 19... Tampoco el 21 y el 30. A ver.
1: El 17.
0: El 17, Valentina. Vamos a buscar el 17, entonces.
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0: Pero el premio es para usted. El premio. Acá tengo el 17, ¿eh? Ángel Momia, tome acá el 17. Vamos a ver qué se lleva. Qué notable para el partido de Uruguay. Yo espero estar invitado, ¿eh? Una picada completa se acaba de llevar, Valentina. ¡Vamos arriba!
1: Bueno, gracias, Jairo.
0: Qué notable. Gracias a usted por participar. Seguimos en sintonía de la radio, ¿eh? Gracias, Valentina, por participar. El saludo grande para ti.
1: Nos vemos. Chao, Jairo.
0: Chao. La producción entonces se va a poner, gracias, en contacto. La producción se pone en contacto con usted, Valentina. Que pase bien. Chau.
1: Genial. Chau.
0: 30 canciones, ¿eh? 30 años de la radio, 30 regalos. Se fue otro regalo más acá. Se fue una picada para Valentina. Entonces, una picada completa con el número 17. ¡Qué notable! 7:53 en todo el país. Mucha gente, muchas gracias a todos por participar, ¿eh? Qué notable, una cantidad de gente que adivinó, incluso le agradecemos por participar, por sumarse. Sigan en sintonía de la radio porque viene Eduardo Silveira, viene Ever Zapato Silva, 30 años de Reflejos FM, tenemos muchos regalos todavía, vamos a seguir jugando durante todo este mes, o sea que tienen la oportunidad de ser los próximos ganadores, claro que sí. Mañana seguramente otro compañero va a estar regalando otro sobre, 30 años de la radio, 30 canciones, 30 regalos, mucho, mucho, pero mucho. Entonces, para el día de hoy y para todo el mes. Buen día, dice por acá el amigo Daniel, abrazo Daniel, gracias por estar en sintonía de la radio. Felicitaciones a Valentina. Vamos.

0: La canción era El tiempo me enseñó.
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0: De Tabaré Cardoso.
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0: Y el Canario Luna,
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0: Lo que el tiempo me enseñó, Tabaré Cardoso, esta obra grabada junto al Canario Luna, se transformó de inmediato en un himno rioplatense. Pertenece al álbum de corte popular y murguero Pobres Poderosos, editado en ese año, año 2005 entonces. La canción El tiempo me enseñó fue lanzada oficialmente en el año 2005.
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0: Se va la murga y nos vamos nosotros, Acompañados por Taller de Maquinaria Agrícola de Germán Baller, reparación y mantenimiento de maquinaria agrícola, reparamos motores, cajas de cambio, transmisiones, electricidad e hidráulica, entre otras. 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Y averigua,
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0: 7:57, no llegamos, Estoy a tiempo de pedir una de la trasnochada para cerrar. Para empezar la jornada de buen humor, dice por acá.
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0: El saludo, Sofi, gracias, por sintonizar la radio.
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0: Por compartir con nosotros la mañana. 30 años de la radio, muchos regalos, muchos premios. 7:57 y te tengo que contar que a mediodía tenés que pasar por la Roti, allí en la casona. 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

En la hora, periodos de variables de 0 a 10 kilómetros. Para la tarde-noche, nuboso y cubierto, probables precipitaciones, neblinas y nieblas. Viento del sector este de 10 a 20 kilómetros en la hora, periodos de variables de 0 a 10. La máxima será de 16, la mínima de 6 para esta jornada. Me voy, gracias a todos por sintonizar la radio. El saludo grande para mis amiguitos y mis amiguitas que están yendo a la escuela a esta hora, que están yendo al jardín, que están yendo al colegio. Tengo que enviar un saludo grande para Emilia, que está llegando a la escuela 10. Quizás ya llegó, son las 8 justitas. Bueno, el papá se lo va a hacer saber. El saludo grande para Emilia, que va a la escuela 10 y que sintoniza la radio. Qué lindo, muchas gracias, ¿eh? Me voy. Que pasen bien. Chau, chau.

0: Hasta aquí compartimos 60 minutos de canto popular uruguayo. Mañana será otro día y con el entusiasmo de siempre volvemos para comenzar otra mañana.
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¿Qué dice, gente? ¿Cómo están? Buen día, bienvenidas, bienvenidos todos. Aquí estamos, ¿eh? Para acompañarles hasta las 11 de la mañana en vivo. Una mañana fresca, pero disfrutable, como cada día que abrimos los ojitos.

8 grados te dije, temperatura no te dije. 15 la máxima prevista por meteorología, 8 de sensación térmica. Viento que está soplando del sector noreste a 3 kilómetros en la hora. Humedad 93%, visibilidad reducida por nieblas. Así que, como les digo siempre en estos casos, a manejar con cuidadito, a andar tranquilo, a salir un poquito antes o... Si hay que llegar tarde, se llega tarde, pero se llega. Junto a la gente del Supermercado Helvético, en este noveno día del mes del Ecuador del año, acá estamos, ¿eh? Acompañándote, como ya sabes, hasta las 11 de la mañana en vivo. Cantidad de premios quedan todavía, ¿eh? Hay 1, 2, 3, 4, 5, 6 que se regalaron. De 30, 24 quedan todavía. Estamos hablando de electrodomésticos, cenas picadas en Don Juan, tragos en Genús, joyas y lentes en Óptica Delfino, packs de cervezas de garage, prendas de ropa, prendas de cordadito natural, almuerzo en La Arenisca, en Colonia del Sacramento, y menú de la Roti. Todo eso todavía está por regalar. Sí, vamos a estar regalando en estos días venideros. Se nos viene el cumple, che, ¿eh? Y el próximo 15, el próximo lunes, con el debut de la Celeste en el Mundial, vamos a estar viviendo y festejando los 30 años. La Reflejos FM.

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1: La señal indicará las 19 horas, 50 minutos, 0 segundos. ¡1950! Silencio en el Maracaná. La señal indicará que esto es una señal.
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2: Bueno, por ahí estaba Carlos Vives y Sigue Marley, ¿no? El hijo Bob. Para el team verano, les digo, vamos a tener un invierno corto. Mirá qué noticia te estoy tirando hoy, martes, a las 8:20 de la mañana. Cisneros discrepó con los colegas acerca de las temperaturas venideras y recordó los riesgos del niño Godzilla. Miren que está el niño Godzilla. El meteorólogo Núbel Cisneros compartió en sus últimas horas una proyección para el invierno que acaba de comenzar. Todavía no empezó el invierno. Estamos ahí. Estamos en otoño todavía. El vaticinio del experto resulta llamativo porque plantea un escenario diferente indicado a la de algunos colegas, Guillermo Ramis y el Instituto Uruguayo de Meteorología, INUMET, que adelantaron un invierno benigno en materia de temperaturas. En contrapartida, Cisneros prevé un invierno concentrado, breve e intenso. ¿Toma? La climatología indica que vamos a tener un invierno corto, pero va a ser intenso. Va a ser muy frío, con alto porcentaje de heladas y con poca lluvia. Dijo en la tarde de ayer, en lo que avisó que las temperaturas máximas estarán en 12 y 14 grados y las mínimas entre 0 y menos 4 grados en todo el país. ¡Ja! ¡Lindas! A partir de agosto comienzan a moderarse las temperaturas y comienzan a ascender. Prosiguió el profesional, quien señaló que esa brevedad de invierno pasa factura con los episodios que comienzan a aparecer. Lo otro, dice, aparece el niño Godzilla y ahí las condiciones se complican, adelantó. Mucho cuidado porque es muy probable que aumenten los episodios severos en la primavera y el verano. Lluvias, tormentas, granizadas y vientos, dijo. En particular, llamó la atención sobre el exceso de lluvias que se producirá en esos meses, algo que puede tener consecuencias indeseables en el territorio con las peculiaridades geográficas del Uruguay. Como nos enseñaron en la escuela, es una penillanura y el agua sale muy rápidamente de cauces y ríos y arroyos ante frecuentes eventos de lluvia. Por ello, indudablemente, las crecidas van a ser comunes entre la primavera y el verano, concluyó Cisneros. Gabriela. Núbel. Qué nombre para un predictor del tiempo, ¿no? Para un meteorólogo, Núbel. Bueno, ¿qué voy a decir yo si nací el día de la radio, no? El 13 de febrero. Hay ese tipo de coincidencias.

El que era encargado de las torres de comunicación de Tres Cruces era Torres de Apellido también. Conozco maestras que nacieron el 22 de septiembre también. Sean esas cosas. Gabriela Serendor de acá.

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3: ¿Se acuerdan que les dije ayer de que los brasileños estaban bastante calientes con la selección uruguaya? Bueno, Flamengo cargó en las últimas horas contra la UF y contra la elección de Rascaeta. Una irresponsabilidad, dijeron.
4: Una salida elegante no puede fallar.
3: El Mengao cuestionó
4: a
3: la selección uruguaya por ignorar los protocolos y aseguró que se pone en riesgo la salud del jugador. Flamengo de Brasil emitió en las últimas horas un comunicado que criticó a la selección uruguaya tras el desgarro de Jorginho de Rascaeta, quien se perderá el comienzo celeste del Mundial. Se van cayendo a uno los soldados, En el Mundial de México, Estados Unidos y Canadá. En una carta difundida a la prensa brasileña, publicada por el medio Globo, el Mengao cuestionó el manejo que realizó la entidad celeste durante la recuperación del enganche y aseguró que no se respetaron los protocolos médicos previamente acordados entre ambas partes. En primer lugar, Flamengo recordó que había autorizado la salida del futbolista para continuar la recuperación bajo la órbita de la Asociación Uruguaya de Fútbol, como se informó anteriormente, tras la solicitud de la AUF. El mediocampista Jorginho de Rascaeta fue liberado en mayo para continuar el tratamiento de la fractura de clavícula derecha en Uruguay bajo la supervisión de profesionales de la selección nacional. En su momento, el Departamento Médico de Flamengo envió un documento que detallaba el plan de recuperación, la progresión y las actividades y los protocolos a seguir. Sin embargo, la institución brasileña sostuvo que las indicaciones no fueron respetadas durante el proceso. Contrariamente a lo acordado, estos protocolos no fueron nuevamente ignorados, dijo. Y pone en riesgo la salud del jugador y demuestra la irresponsabilidad al ignorar las inversiones que el club realiza para los jugadores y que estén disponibles en diversos desafíos que impone el calendario. Para contribuir con la recuperación de Rascaeta y asegurar la correcta coordinación de los procesos de seguimiento físico y médico, Flamengo autorizó, tras la solicitud, la incorporación de un fisioterapeuta, Lilian Neves, al cuerpo técnico de la selección uruguaya durante la Copa Mundial de FIFA 2026 con todo el club. Según explicó el Flamengo, la intención de acompañar de cerca la evolución física del futbolista y facilitar su retorno a la actividad está medida y buscaba brindar apoyo al atleta durante el periodo y preservar las mejores condiciones para su regreso a las actividades con el club en lo que resta de la temporada. Por último, el conjunto carioca desea una rápida recuperación al mediocampista, aunque insistió en la necesidad de que este tipo de acuerdos se respeten en el futuro. Club de Regates do Flamengo le desea al número 10 una pronta recuperación y continúa apoyando sus logros y sus metas. Por otro lado, espera que los protocolos previamente acordados entre el club y la selección nacional se respeten en futuras situaciones que involucren atletas con contrato con el Flamengo, dijeron.

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9: Bueno, y la fiebre mundial trae temas como este, por ejemplo. Hace 4 días lo estrenó. No hay nada como un gol, se llama. Kevin Johansen, a ver qué onda con esto.

0: Y yo qué sé. Ha tenido mejores, ¿no? No hay nada como un gol, decía Ken Johansen esta mañana. 54 minutos pasan de las 8 de la mañana, por ende 6 faltan para llegar a las 9. Te sigo comentando, te sigo diciendo que tenemos premios para regalar. 30 años, 30 premios, damas y caballeros, ¿eh? ¿Qué electrodomésticos, qué cenas, qué picadas, qué tragos en Genús, qué joyas? 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
1: Que parece estar quebrado.
0: 6 ya se fueron. Bueno, de todas aquellas personas que ganaron su premio, claramente se van a estar poniendo en contacto con ustedes para que se hagan de los mismos, ¿bien? Silo, un solo color. Jorge Drexler, agárrate Catalina, Hugo Fattoruso, no te gustará.

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Bueno, y se sigue adelante, gente, cruzamos el charco cuando pasan 3 de las 9 y estamos en los minutos que nos presenta la gente de La Proa Autoelevadores.

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2: Bueno, seguimos de recorrida, gente. 9 horas, 9 minutos en todo el país. Pati Cantú y Cali Garis empiezan a sonar por acá.

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ahí estaba pasando Uruguay nomás, ahí estaba. Bah, no, estaba no, no se llama Uruguay nomás. Ahí estaba sonando la música de Edgardo Nieves. Y los Brillantes, Nueva Generación. Alejandro Arío y Con Alma y Vida. Tanto, hay un montón. Estoy haciendo memoria porque estoy con el tema, no estoy con el video. Pero está Edgardo Nieves, Rodrigo Salas, Pablito Mauricio Rodríguez, Javier Tusset, Lucho Long, El Fleco, Alejandro Lío, la nueva adquisición de Los Brillantes, no me acuerdo el nombre, ¿Vares? ¿Pibito? Y creo no olvidarme ninguno. Bueno, el Rafa también.

0: Y si me estoy olvidando de alguien, seguramente el Rafa, si está escuchando, va a mandar.
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0: No me ha mandado nada, así que viene bien. Creo que dije todos. Haciendo este temón, esa fusión que nos dieron la posibilidad de disfrutar. 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
1: Ahí está, Bautista, Bautista Vares. Vaya el celo Bauti, entonces. Así que dije bien, ¿no? Estaban todos.
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1: ¿Faltaba alguien en el boliche? No, ¿no?

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Terremotos constantes. También el saludo para Ceci y para Mica, que la rompieron en el video. Que en definitiva fueron ellas las hacedoras de que nosotros pudiéramos ver el video, señor. Un chance, ¿no? Así que vaya el saludo para todo el equipo que estuvo trabajando en ese lindo tema y en ese lindo video que ya está en YouTube desde hace unos días atrás, desde el viernes pasado, si mal no recuerdo. Tras la nube, Puntone, Mendaro, Martínez, Alquimia.

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5: La señal indicará las 19 horas, 30 minutos, 0 segundos. 19:30 en el centenario. Lo que se dice, la primera en casa. La señal indicará que esto es una señal.
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19: Che, la producción que ha habido este año de canciones para la selección no las he visto en otras ocasiones, ¿no? No hay tanto fervor, me parece que no hay tanto fervor en el.
20: En el sur del continente.
19: En el uruguayo, ni tanta expectativa.
20: Cielo siempre celeste.
19: Yo nací en el... Pero que canciones hay canciones a patada. Por ejemplo esta, Vamos arriba Uruguay se llama. El dúo, Pablo Cocina, Kimba Pintos y Eduardo Baluz. Eduardo Baluz y Chole también.

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0: Bien, vamos. Ay, muchachos, ¿cómo vamos? ¿Cómo te vamos, amigo?
1: Tango, milonga y candombe. Ese disco, Nero Rada, sacaba este tema. O reversionaba este tema, en realidad. Candombe para Gardel.

0: ¿Cómo estamos hoy o con qué estamos en la jornada de hoy en torno a lo que tiene que ver con menú? Te cuento. Lindo sombrero tenía Gardel.
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0: ¿Dónde estará el sombrero de Gardel? ¿En algún museo? ¿Lo tendrá algún coleccionista privado? Hoy tenemos wok de arroz, verdura y pollo. O polenta con tuco de carne y chorizo.
1: Solo puedo ser los muchachos.
0: ¿Qué, a dónde llamás?
1: La callejera. ¿Qué sentimos?
0: 099-525-076.
1: Y nos

0: Bueno, un poco lo que les decía. Dice, el sombrero clásico de Carlos Gardel, conocido como estilo Fedora o Dandy, no se conserva en una única ubicación oficial debido a que utilizó muchos sombreros a lo largo de su vida y en películas. Existen varias prendas atribuidas resguardadas en distintos museos y coleccionistas privados. Museo Casa de Carlos Gardel, ubicado en Barrio Labasto, en Buenos Aires, por ejemplo. El Museo de Carlos Gardel en Valledén, ubicado en Tacuarembó, exhibe diversos objetos históricos y documentos de la vida del zorzal criollo.
1: 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Vamos, muchachos, ¿cómo vamos?
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0: Bueno, ahí estaba pasando La Gente No Te Gustaría y el maestro Hugo Fattoruso haciendo esta versión de Clara. 5 para las 10 de la mañana. Seguimos adelante hasta las 11 en vivo. 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
3: Y bueno, gente, seguimos adelante en este mes de junio, en el marco justamente de los 30 años de Reflejos FM. Siguen llegando mensajitos. Dice... Hace poco vi que la radio cumplía... va a cumplir ahora. El 15, el próximo lunes. 30 años, dice. Nada, feliz cumple. La verdad que no quiero ser profunda, me dicen por acá. Pero son tantos años que escucho la radio... Y las veces que me hicieron reír, las veces que la música y quienes conducen no se imaginan el bien que me hicieron. Bueno, me alegro que así sea. También he llorado. Pasa también. Yo con la radio, con la música, hago absolutamente todo. Además, que a veces me prendo a participar. Dice, gracias por hacer radio y por alegrarme el día siempre. Por muchos años más. Bueno, muchísimas gracias, Juliana. Beso enorme. Y sí, es claro, digo, a veces uno en la diaria, en el estar permanentemente, en el hacer el laburo diario, no toma quizá la relevancia que tiene, no nosotros, sino la radio, ¿no? La radio como compañía. No hablo en lo personal, sino hablo en lo general. En cuántos momentos, así sea de fondo, está la radio presente, ¿no? Y bueno, si podemos aportar un granito de arena a que la gente esté feliz, contenta, que disfrute, que lo pase bien, que se olvide un poquito de las cosas... Bienvenido sea, ¿no? De eso se trata.

Dice, buen día, negro, había un tema que sonaba en aquel entonces, que era el de La Tuerca, dice, Un Grito Celeste, veamos. Se lo encuentro, dice, hola, feliz cumpleaños, me pasaré la canción Señorita de Camila Cabello, gracias, ¿eh? Dice, yo estaba, que el sábado era que cumplían años, buen día. No, el lunes que viene se cumplen los 30. Sí, y a todos los premios que se están regalando, qué electrodomésticos, qué cenas, qué picadas en Don Juan, qué tragos en Genús, qué joyas y lentes de óptica y joyería Delfino, qué pack de cervezas de garage, qué prendas de ropa, qué prendas de corderito, qué picadas, qué parrilladas, que almuerzos en la Arenisca, allá en Colonia del Sacramento, menú de la Rota y también almuerzos de Espacio Café allí en Dixon. Parte de las tantas y tantas cosas, de los tantos y tantos premios que creo que van a exceder los 30, ¿eh? Estoy bien segurito que van a exceder los 30, pero bueno. La historia viene por ese lado. 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Saludos a los amigos de Anda, allá en Rosario.

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0: Start. 0 auf 100 in 2 Sekunden.
1: Bueno, creo que era esto lo que me estaban pidiendo por ahí.
0: 345 km.
1: Año 2006. Fórmula 1 2006. Hockenheim.

No, acá estaba viendo, ¿no?, que en 2019 se celebró la última carrera en el circuito de Hockenheim en Alemania.

0: dice, costos elevados, las tarifas para organizar el Gran Premio y los riesgos financieros son inasumibles para los promotores del circuito. La expansión de la Fórmula 1 hacia nuevos mercados como Medio Oriente y Estados Unidos ha desplazado sedes europeas tradicionales. Dice, la venta de entradas y los ratings de televisión de Alemania disminuyeron drásticamente en los últimos años. Así que Hockenheim, que es el nombre de este tema, año 2006.
1: Schumacher.
0: Ya no está en el calendario mundial de la F1.

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12: Bueno, y vamos a meter otro recordito ya que estamos. Willy Colón y Rubén Blades, en estos minutos que presenta Vilo Cosmetología Médica. Chayana Pedro.
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0: Bueno, ahí estaba pasando Willy Colón, ahí estaba sonando la música de Rubén Blades, haciendo Pedro Navaja, un recuerdazo. Años A. Temas que sonaron todos en... acá en el 97. En el marco de estos 30 años de música, ¿no? Sin duda alguna, temas que fueron parte del nacimiento y el crecimiento de estos 30 años. Como este otro, estaba sonando Pedro Navaja, ¿no? Y este otro que hacían Ana Belén y Víctor Manuel, pero en esta versión de la recordadísima Celia Cruz.
1: A las 5 se cierra la barra del 33.
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47 se piantaron de las 10 de la mañana ya. 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Estamos a dos horas, no, perdón, a dos días, 5:11. Para que arranque el Mundial 2026. El próximo jueves. Partido inaugural. México-Sudáfrica.

Dos partidos ahí el 11, ¿no? El jueves. Juegan México y Sudáfrica. Corea y República Checa. Pues el viernes juegan Canadá y Bosnia Herzegovina y Estados Unidos Paraguay. El sábado 13, Qatar Suiza. ¿Qué partido? Brasil Marruecos y Haití ante Escocia. Y el domingo, ya que estamos, Australia Turquía, Alemania, Curazao, Países Bajos ante Japón y Costa de Marfil ante Ecuador. Ah, y Suecia y Túnez. Todos esos partidos hay el domingo. Y el lunes debuta. El lunes debuta la celeste. España ante Cabo Verde. Esto es por el grupo H, el grupo de Uruguay. Bélgica ante Egipto por el grupo G. Y por el H, Arabia, Uruguay, a las 19 horas. En el Miami Stadium. Miami. Y a las 22 horas van a estar jugando Irán ante Nueva Zelanda. Esos son los partidos entonces que tenemos en el marco de... Desde el jueves hasta el lunes, ¿no? Se viene el mundial, se viene...

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0: bueno, orillando las 11 de la mañana, mi gente. 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

Se nos fue la mañana, gente, y está, y ya está, y ya nos vamos, tenemos que ir, ¿qué va a hacer? Once grados tenemos de temperatura, a esta altura de la mañana, 14 es la máxima prevista por meteorología, pero creo que hay un atisbo de sol, o me pareció a mí, o tuve esa ilusión.

Hay que ponerle el color a los días grises, señoras y señores. Así que nada, pasarlo bien, buena vida, buena jornada, disfrútenla. Nos reencontramos, Dios mediante, mañana a partir de las 8 de la mañana.

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2: Buenos días para todos. Bienvenidos a una nueva entrega informativa. Hoy es martes 9 de junio del 2026. 48 personas en situación de calle asistió al MIDES este fin de semana. Aumento en comparación con los últimos datos brindados por el MIDES Colonia. El número de personas en situación de calle que son asistidas en los refugios instrumentados en el marco del Plan Invierno y la emergencia roja para personas en calle. En la noche del domingo para el lunes se pasaron la noche en el centro comunitario 21 personas, en el batallón 14 personas, y en el Centro Plan Invierno, en los Barracones, 13 personas. Recordamos que la capacidad máxima de respuesta instrumentada es para 55 personas. La Intendencia anunció e inició las obras para abrir un Centro Esperanza en Carmelo. El director del Departamento de Desarrollo Humano, Ricardo Planchón, confirmó que comenzaron las obras de construcción, reformas y remodelación de lo que será el Centro Esperanza de la zona oeste. El mismo estará ubicado en el predio de los ex barracones de Montes del Plata, en Carmelo. Las obras físicas para su implementación llevarán unos 6 meses aproximadamente. Son 350 metros cuadrados que se transformarán en una clínica con consultorios y salas para el trabajo en grupos de apoyo de primer nivel. Al mismo tiempo comunicó que junto al intendente están preparando un programa laboral al que podrán acceder a cupos los usuarios del Centro Esperanza a partir del año 2027. En salud mental se realizarán policlínicas específicas para tratar la depresión y la prevención del suicidio. Se ayudará a los familiares en casos de suicidios de seres queridos. Planchón dijo que este centro de tratamiento de salud mental y adicciones tiene la intención de atender en forma gratuita y rápida a los vecinos de la zona oeste del departamento, Nueva Palmira, Carmelo, Conchillas y Ombúes de la Valle, como así también en las zonas rurales que lo necesiten. El próximo martes 23 de junio a la hora 12, en el Salón de Actos de la Intendencia, se estará comunicando 13 medidas que se aplicarán en el programa que se denominará Un Departamento con Esperanza. El Centro PYME Colonia asesoró casi 4.000 empresas y destaca el crecimiento del sector turístico. El Centro PYME Colonia continúa consolidando su trabajo de apoyo a emprendedores y pequeñas empresas del departamento. Según informó su referente, Lucía Araujo, en los últimos 5 años han pasado por el servicio casi 4.000 usuarios, de los cuales alrededor de 950 se transformaron en clientes con acompañamiento más personalizado. Araujo explicó que gran parte de las consultas están vinculadas a dificultades en la gestión financiera, costos, ventas y organización interna de las empresas, además de situaciones relacionadas al liderazgo y el crecimiento ordenado de los emprendimientos. La banda argentina Turf tocará en agosto en la Plaza de Toros. El ciclo Tanda vuelve a encender la Plaza de Toros en Colonia. Se trata de una propuesta imperdible que combina a grandes artistas de la región en una carpa cerrada en el entorno único del ruedo de la plaza. Turf tocará el 22 de agosto a las 21 horas en formato carpa cerrada. Preventa para clientes Itaú. Las entradas estarán disponibles próximamente en Red Tickets.

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4: Camioneros y productores rurales se movilizaron este lunes contra la suba de combustibles y la guía de carga. En el departamento de Colonia, la manifestación se realizó en los accesos a Nueva Palmira. Los transportistas se manifiestan también en contra de la llamada guía de carga del Ministerio de Transporte y Obras Públicas. Sostienen que implica un costo extra y rechazan su aplicación. Federico Holzman, uno de los voceros de los transportistas autoconvocados, explicó que la emisión de la guía requiere la sincronización obligatoria de 3 actores en tiempo real: el dueño del camión, el chofer y el productor, y quien debe emitir la confirmación final.
5: Esta movilización es, bueno, obviamente, el firme rechazo a esas nuevas regulaciones, ese nuevo elemento de control que es la guía carga. Ese es el objetivo principal. Genera, primeramente, en nuestra jornada de trabajo y el tiempo que insume y las complicaciones que nos puede generar a posterior. Recordá que son 3 los que van a operar la guía: uno es el dueño del camión, el chofer y el productor, que es el que habilita en definitiva o la confirmación de la misma. Por lo tanto, ahí ya tenemos un primer paso bastante complejo de que se alineen los 3 para que no haya ningún error y por lo tanto no cometer una infracción, que obviamente que después se paga con eso, con dinero. Lo otro que nosotros vemos, y es que lo que nos preocupa, es que nos ponen como el generador de los datos, en este caso del productor, que es el que hoy no se tiene. El registro cargador, es que como lo determina el Ministerio de Transporte, hoy no está completo, por lo tanto, toda la diversidad de cargas que van a subir en la bodega de un camión, no se tiene el registro, por lo tanto nosotros tenemos que salir a conseguir esos datos y a generar la guía. Imagínate que si no tenemos los datos de los cargadores, pedirle que confirmen la guía y pongan sus datos también va a ser una complicación. Por lo tanto, ahí vemos las primeras complicaciones en ese diario vivir, digamos.
4: Y la ministra de Transporte, Lucía Echevarri, fue consultada en rueda de prensa sobre esta movilización y en particular acerca de la guía de carga que cuestionan los transportistas.
0: Bueno, a ver, a mí me gustaría remarcar sintéticamente algunas cosas. Primero, la guía está en diseño, ¿sí? Está en un proceso de elaboración con cambios que se están incorporando. Hay un ámbito de diálogo y de intercambio instalado con la intergremial del transporte profesional de carga. Por otro lado, acá no hay ningún tipo de sanción prevista. Es una implementación, una vez que se llegue a los acuerdos de sus contenidos y de su tiempo, no puede llevar más de 3 minutos, ¿verdad?, su llenado, no tiene costo además. Por supuesto va a ser progresiva, acá estamos hablando con prioridad de la gran carga, ¿no?, de quien tiene 1, 2, 3 camiones, ¿no es cierto? Entonces, me parece que eso es lo primero que tiene que quedar claro y que por supuesto están todos los ámbitos y toda la disposición para incorporar otros planteos o eventualmente poder clarificar las cuestiones, ¿no?
6: ¿Cómo valora lo que está sucediendo en la jornada de hoy? Hay varias movilizaciones de estas personas autoconvocadas. ¿Cuál es la evaluación que se hace a esta hora?
0: Bueno, nosotros venimos monitoreando, por supuesto, la situación, informando al presidente de la República, que además lo que ha enfatizado y me ha remarcado con mucha convicción es que tenemos que tener todos los ámbitos y todas las mesas de trabajo disponibles para seguir intercambiando sobre esto, que es lo que yo le decía al principio, ¿verdad? Acá no hay sanciones previstas, no hay multas, está en diseño, tiene que ser ágil, tiene que ser efectivamente un instrumento que elimine papel, que disminuya burocracia y que sea mucho más eficiente.
7: ¿Por qué cree entonces que se está movilizando? Porque usted tuvo reunión con ellos y le explicó eso.
0: Exactamente, esto fue lo que se transmitió. Es más, hicieron planteos vinculados, algunos a que no la querían, otros que querían que y se introdujeran otros elementos en la guía. Le dijimos, bueno, estamos en una etapa de diseño justamente para atender y a la espera de que presentaran todo un punteo de los más diversos obstáculos o problemas, porque tienen efectivamente miradas diferentes a la interna propia de los autoconvocados. De hecho, es lo que estamos esperando, ¿verdad?
4: También se movilizó el colectivo Unidos contra la Suba frente al aumento de los combustibles. Hubo demoras en el acceso al puerto de Montevideo, en varias rutas nacionales, y en los accesos al puerto de Nueva Palmira. En Canelones habló Gerardo Cagni, dijo que la gente no da más, venimos de un montón de tiempo de subas de costos e impuestos.
8: Creo que el motivo más importante de todo esto es que la gente no da más ya, porque, o sea, venimos de un montón de tiempo de suba, de impuestos, de suba de combustible, que es la forma más fácil de hacer caja, y bueno, y la gente no da más. Básicamente, esto lo termina pagando el pueblo, digo, porque el transportista o el productor va a llegar un momento que no va a poder más, ya estamos en ese momento, no puede más asumir los costos, y le quedan dos opciones, o abandona, no trabaja más, o lo traslada al precio final de lo que él maneje, ya sea flete o ya sea un producto agrícola, ya sea una cebolla, sea una papa, sea un zapallo. ¿Y eso quién lo termina amortizando? La gente, el pueblo. Es un tema que la gente parece que no tuviera conciencia de eso, porque tenemos una administración pública muy mal gestionada, y es muy fácil. Porque ellos prestan plata, suben un impuesto y tapan los agujeros que tengan que tapar.
4: Un turista uruguayo murió en una playa de Brasil. Ocurrió el viernes en la playa grande de Arraial do Cabo, un balneario del estado de Río de Janeiro. Tenía 41 años y estaba con su hijo. Según informaron los medios locales, en la tarde del viernes se dio aviso a bomberos y personal de emergencias médicas por 2 personas que se estaban ahogando en una playa grande, en Playa Grande, de Arraial do Cabo. El hombre y su hijo fueron asistidos en primer lugar por bañistas y surfistas que estaban en la playa. Luego, el personal médico de la municipalidad llegó al lugar, intentó reanimar al hombre de 41 años, pero no pudo y falleció en el lugar. La municipalidad de Arraial do Cabo informó en un comunicado que la zona de playa donde ocurrió el accidente estaba señalizada con banderas rojas que advertían de lo peligroso del mar en ese punto.
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0: gracias.
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4: Victoria en sub-17 para el Christians ante Nacional en Colonia. Se jugó una nueva fecha del uruguayo de futsal el domingo en el gimnasio de Juventud. All Christians fue local ante Nacional en las tres categorías. En sub-17 fue victoria del Trébol por 8-3. En sub-20 ganó Nacional 6-5. Y en primera división fue triunfo de Nacional por 4-1. La próxima fecha será la sexta y el conjunto coloniense volverá a ser local. Recibirá a Peñarol en las tres categorías. En Bochas se disputó la cuarta fecha del campeonato departamental en las tres modalidades: individual, parejas y tercetos. En categoría individual, grupo A lidera Juventud con 4 puntos, lo sigue Chantacuatro con 3 y Titanes con 2. En el grupo B lideran Independiente de Palmira y Esparta con 3 puntos, lo sigue Progreso y Estudiantes El Colla. En la categoría parejas, grupo A, Juventud es líder con 4 puntos, Independiente de Miguelete 3 y Chanta 4 y Titanes 2. En el grupo B, Independiente de Palmira y Rosario Atlético 3, Estudiantes El Colla y Esparta tienen 2. En tercetos, grupo A, Juventud es líder con 4 puntos, Chanta 4-4, Independiente de Miguelete y Valdense 2. En el grupo B, Independiente de Palmira y Esparta 3, Estudiantes El Colla y Rosario Atlético 2 puntos. La próxima fecha se disputará este sábado 13 de junio.
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8: Esa información yo no la tengo chequeada.
9: ¡Callate, imbécil!
4: Ya lo dijo el presidente.
10: ¡Atento!
11: Lo que no logra el Peti no logra nadie.
10: ¿Qué dijiste?
12: Repito.
11: Lo que no logra el Peti no logra nadie.
13: Bien dicho.
4: En malos pensamientos logramos risas.
14: ¿Qué te hizo el colágeno que no te hizo el grandote?
15: Me dejó las piernitas como Bambi. ¿Viste cuando Bambi nace? Que no puede caminar. Bueno, así quedé.
4: Esto es una maravilla.
16: Le depilo con pinza de ceja.
14: Le depilás los pelos de la oreja.
16: Porque si no sabés lo que pasa, Peti, parece un plumero el viejo.
17: Es una ardilla.
18: Si vos te tirás, robás, Peti.
14: No, los que roban son los que están ahora.
10: ¿De qué se ríe?
11: Porque no logra el Peti, no logra nadie.
19: Eso es lo que yo digo. ¡Bobo!
4: Logramos locuras.
20: No puedo escuchar una conversación de sexo que me da ganas de tener sexo.
10: ¡Eso es aberrante!
21: Fue toda una noche y la quedé.
22: Yo creo que eso está mal.
23: Me estoy tocando en este momento.
24: Está bueno.
21: No puedo olvidarme de la anaconda.
10: Esto es una grosería.
25: Tengo tatuada la rúbrica de él arriba de la cola.
10: ¡Eso es un disparate! ¡Y hay que decirlo!
11: Porque no logra el Peti, no logra nadie.
19: Eso es muy razonable.
4: Logramos imposibles.
26: Encontré una billetera ayer.
14: ¡Nombre de pila!
26: Álvaro.
14: Álvaro, ¿cómo te va?
26: Todo bien. Yo tengo los documentos y también tengo todo el dinero que tenía dentro de tu billetera.
27: Gracias a Dios, Peti. Gracias a ustedes, a Dios.
26: Muchísimas gracias a vos, a toda la audiencia. Y era el mejor lugar para hacer la gestión porque es difícil de que falle.
28: Es hora de decir las cosas que se saben.
11: Lo que no logra el Peti no logra nadie.
10: Es verdad.
29: Una persona golpeó la puerta con un bebé en brazos de 6 meses, que era yo. Le dijo, vengo a traerte esto. Se dio vuelta y se fue. Digo, lo único que yo quiero es poder ponerle cara y conocer la verdadera historia.
30: No tenés idea quién es tu padre y quién es tu madre.
29: Ni idea. Tengo su nombre nomás. 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

0: los uruguayos.
1: A malos pensamientos. 35 años, 36 temporadas.
2: Y, ¿estás bien?
1: No, no estoy bien. No estoy, no. Bien. Estoy haciendo este programa.
3: ¿Por qué?
1: Hace 35 qué? Años, 36 temporadas. No estoy bien.
4: Usted está mal de la cabeza.
1: Es lo menos. Sí, sí. ¡Hola a todos!
5: ¿Cómo estás, Chupé? Me voy a matar cuando vengas.
1: No,

0: 15:15. Bienvenidos 15. Al clásico de todas las tardes.
1: 15.
2: Qué pereza escucharlo nuevamente.
0: Señor, señor, no es obligación escuchar este programa.
2: Qué pereza. Oh.
0: Sí, oh, oh. Si a usted le da pereza escuchar este programa.
2: Qué pereza. Qué pereza.
0: Le pido por favor que se retire.
3: Eso está mal.
0: No es,
1: sí.
0: No es obligación. ¡Retírese afuera! Los que no tienen ganas de trabajar.
4: Que hello, hello.
0: Muy bien, esta se queda. Bueno, esta se queda acá. No sé si va a seguir laburando allá.
3: Muy bien catalogada.
0: Ah, mirá vos. Apareció la Kechi. Antes de comenzar con el programa, ustedes.
3: ¿Qué pasó?
0: Antes de comenzar con el programa, ustedes saben muy bien que la selección uruguaya se va hoy a las 23 horas.
5: ¡Váyanse!
0: Perdón, señor, ¿usted no era el mismo que dijo recién que es una pereza el programa?
2: ¡Qué pereza! ¡Oh!
0: Para, no le sirve nada.
5: ¡Váyanse!
0: Ahora le está diciendo a la selección que se vaya. ¡Hoy se va la celeste!
6: Como un cielo de verano.
0: ¡Hoy!
6: Como el trono de un tambor.
0: Sale del complejo.

0: Hoy la selección uruguaya emprende el sueño celeste.
1: A la celeste, al boliche de la esquina, cerca del televisor.
0: A las 21:45 se va del complejo.

0: 23 horas la selección uruguaya.
1: Cuando baja del camión,
0: se va desde el aeropuerto de Carrasco rumbo a Playa del Carmen. Y antes de arrancar con el programa, le voy a decir algo más que importante. El video prohibido. Pero este es prohibido de verdad, ¿eh? Nos quisieron cancelar. Nos quisieron censurar. Nos quisieron callar. Nos quisieron prohibir. El video prohibido de la selección uruguaya está en nuestras redes. No quiero spoilearles nada, pero el video ya vale mirarlo por el avión que trasladará a la selección uruguaya.
2: ¡Ay, Dios mío!
0: Solo por eso. No te digo que mires todo el video, que son 40, 50 segundos.
3: ¡Pero qué increíble!
0: Que es espectacular como termina. Pero como arranca, ¿qué? Es insuperable.

0: El video prohibido de la selección uruguaya está en Twitter.
1: Arroba Opetinati.
0: Está en Twitter.
1: Arroba Opetinati.
0: Está en Instagram.
2: Arroba Pettinati1.
0: Y también en TikTok.
2: Arroba

0: Uruguay. Uruguay. Uruguay.
1: Hoy la celeste arranca el sueño de todo un país y nos va a dar una sorpresa.
2: Los gurises tienen que transpirar la camiseta.
3: ¿Qué?
1: Que lo, ¿qué? Tiene razón la señora.
2: Que corran.
1: Que corran, que transpiren la camiseta.
2: Ronald Araujo.
1: ¿Qué pasó? Pará. Pará que está lesionado.
4: No.
1: Pará que está lesionado.
2: Tiene que transpirar la camiseta.
1: Primero que arregle el desgarro, sí, que tiene. Ah. Uruguay ya arrancó ganando. El presidente,
5: atención,
1: no viaja al mundial.
6: Ah.

0: se lo recreo.
1: Voy al primero.
0: La con pelota de papel.
2: No, pará.
1: Voy al primero.
2: Pará, vos tenés que... Pará. Tenías que pedir permiso al Parlamento para ausentarte del país y viajar al Mundial.
3: Claro que sí.
2: Bueno, lo pediste.
3: Sí, señor.
2: Pero lo cancelaste.
3: Sí.
2: Y no podés ir ahora porque se te ocurre ahora.
4: Compañeros, ¿qué? Nos enfrentamos a una batalla decisiva.
2: Ah, para, no le entiendo nada. No le...
0: Celeste.
2: Para. Orsi, escuchá. ¿Vos le entendés a Darwin cuando habla?
3: Sí.
2: Y sí. Deben hablar más o menos el mismo idioma.
4: Es el momento de unir nuestras voces.
2: Es el momento de unir nuestras voces.
3: Eso no es bueno.
2: Bueno, no, ¿cómo que no es bueno? Orsi canceló el pedido que había hecho al Parlamento para ausentarse del país y viajar al Mundial.
3: Por supuesto.
2: Bueno.
5: ¿Es un ídolo para mí?
2: No, ¿cómo que es un ídolo para vos? Orsi, ¿para que sos ídolo de los jugadores?
6: No cuenten conmigo.
2: No, ahora ya está. El presidente presentó ayer. El presidente presentó ayer una carta dirigida a la vicepresidenta Carolina Cose, en la que argumentó razones de fuerza mayor. ¿Me traducís al español la frase razones de fuerza mayor? Esto es... Claro, sí. Te mearon.
7: La marcha atrás.
2: Razones de fuerza mayor. Podríamos jugar al 101-9.
8: Medio raro, ¿no?
2: Y solo al 101-9. ¿Cuáles serían esas razones de fuerza mayor?
9: 101-9.
2: Es más, las razones de fuerza Atención. Mayor. Las ves en el video. Están en el video.
10: Ay, Dios mío.
2: Para, déjame pensar. Hay uno, dos, tres, cuatro personajes en el video. Que son tremendos.
11: ¿Quiénes son?
2: No voy a spoilear eso. Los cuatro personajes. Hay dos que no le permiten la entrada a Orsi. Ay, estoy spoileando acá.
12: Boludo.
2: Bueno, si querés ver el video, no te lo voy a contar.
10: Arroba Opetinati.
2: Está en Twitter.
10: Arroba Opetinati.
2: También está en Instagram.
13: Arroba Petinati 1.
2: Y también está en TikTok.
13: Arroba Petinati 1.
2: Y la selección en este momento está en el Complejo Celeste. Están armando las valijas.
14: Sí.
10: Atención.
2: A propósito. A propósito de armar Atención. Las valijas. Parezco Darwin Núñez hablando. A propósito de armar las valijas. Este seguí la frase. Tiene que salir rapidito. ¿Por qué? Porque hoy viene Lust. Viene a las 5 de la tarde. ¿Entendió el mensaje? Sí, claro. No, un crack. 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El seguí la frase de hoy es el siguiente.
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2: En la valija... ¿Qué? En la valija de los jugadores... No puede faltar.
15: ¿Hiciste la maleta?
2: Tarantan, tan.
15: Así no filma, Dios.
16: ¡Ay, qué dolor!
15: ¿Cómo no abandonó?
16: ¡Ay, qué dolor!
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0: yo no sé si leer esta noticia. Hoy que se va la selección uruguaya.
1: ¿Qué pasó?
0: Rumbo a Playa del Carmen.
1: ¿Qué pasó?
0: Pero es una noticia que hay que contar, que hay que decir. ¿A qué hora se va la selección?
2: ¿A qué hora se va? A las 23, 29 horas.
0: ¿A las 23 no decía? ¿Ya se atrasó 29 minutos? Ok. El ex ministro de Defensa Nacional, Javier García, denuncia.
3: Atención.
0: Que la alta tecnología que tiene el aeropuerto no funciona por culpa del sindicato.

0: el nuevo sistema,
1: atención,
0: de alta tecnología que tiene el aeropuerto no está en funcionamiento porque el sindicato está en conflicto con el concesionario del aeropuerto. O sea que la alta tecnología del aeropuerto,
1: atención,
0: no funciona por culpa del sindicato de controladores aéreos. Pará, y la celeste se va igual. Ay, qué miedo me da, no está funcionando la alta tecnología en el aeropuerto. Bueno, el video muestra algo de eso también, ¿eh? Ojo, habría que hablar con alguien para que no se vaya la selección hoy.
2: Yo...
0: Ah, ¿qué hace, Bielsa? ¿Cómo le va?
2: Muchísimas gracias.
0: ¿Por la información? ¿Usted no sabía de esto?
2: No.
0: Ah, bien, le cuento.
2: Son estúpidos.
0: No, ¿cómo le va a decir eso al sindicato? El sindicato de controladores aéreos está luchando por su derecho. ¿Qué sé yo? No entiendo, pero usted sabe algo. ¿Pero usted sabe algo de torre de control de alta tecnología?
2: Sí.
0: Perdón, ¿usted se va a meter a controlar?
2: La conozco.
0: Ah, ¿conoce la tecnología? Momento.
2: Por supuesto.
0: ¿Conocen la tecnología que tiene el aeropuerto? Entonces,
2: claramente,
0: usted podría hacer funcionar la tecnología para que el avión funcione y despegue.
2: Eso es verificable.
0: Con total tranquilidad, entonces.
2: Sí.
0: Pero usted tiene que viajar también. ¿No se dio cuenta de eso?
2: No.
0: No te puedo creer. Pero usted no. ¿Usted no viaja con los jugadores?
2: Sí.
0: Pero si usted maneja la alta tecnología del aeropuerto en la torre de control...
2: Es cierto.
0: Claro, el avión va a despegar y usted va a venir... ¿Usted qué cree? ¿Que va a, despega, vuelve, lo viene a buscar y se van?
2: Claramente.
0: ¡No, no! Usted tiene que viajar con los jugadores.
2: Es muy, muy difícil, ¿no?
0: Maneja... No, pero no tiene que...
2: La verdad no me acuerdo.
0: Perdón. Usted no tiene que manejar el avión, hay piloto. Sí. No, hay piloto para eso. Usted lo que dirige es la selección, no el avión.
1: Entre comillas, ¿no?
0: Perdón, voy a seguir spoileando el video. ¿Quién maneja el avión? ¿Quién es el piloto del avión de la selección?
3: ¡Ay, Dios mío!
4: ¿Quién es?
0: No,
4: ¿quién
0: te
4: es?
0: Lo dice nadie. Pero está en el video.
1: Arroba Opetinati.
0: Perdón, ¿lo vio el video, Bielsa?
2: Sí.
0: ¿Le gustó?
1: No.
0: Y no, a mí tampoco me hubiera gustado. Bueno, Bielsa, ¿usted con quién va a viajar en el avión?
2: Yo haré lo que pueda.
0: Está bien, no, pero usted no tiene que manejar. Hay pilotos para eso. ¿Usted ya tiene designado su asiento?
2: Sí.
0: ¿Qué asiento tiene?
2: Araujo.
0: Con Ronald. Pero el número y la letra, ¿no tiene? ¿No tiene el pasaje ahí? Revise el pasaje, Bielsa.
1: 8.
0: El 8. ¿Cómo? ¿Qué dice?
1: 8, 7.
0: ¿Dos asientos para usted?
2: Sí.
0: Bueno, está bien. Y al lado, Araujo, Ronald.
1: Cáceres
0: también.
1: Canovio.
0: Perdón, ¿usted qué se cree? ¿Que es un boliche? Hay fila de dos, de tres. De tres. Nández no viene. Nández es el piloto. En el lugar de Nández, ¿quién se sienta? Bielsa.
1: Jiménez,
0: muy bien.
2: Con Darwin.
0: Jiménez. Ah, tiene el plano del avión. Me encantó. A ver, Jiménez con Darwin.
1: Darwin Núñez.
0: Muy bien. ¿Quién más?
1: Mele. De la Cruz.
0: Mele con De la Cruz. Muy bien.
2: Bentancur
0: con quién?
1: Con Canovio.
0: Muy bien.
2: Ugarte
0: con quién?
2: Valverde.
0: Ajá. ¿Quién más?
1: Rodrigo Aguirre
0: con quién?
1: Piquerés.
0: Con Piquerés, muy bien. ¿Quién más? ¿Quién más?
2: Araujo.
0: ¿Con quién?
2: Con Darwin.
0: No, no, Darwin. ¿Qué? Estaba con... Darwin estaba con Jiménez. Perdón. ¿Se va turnando Darwin?
2: Sí.
0: En el vuelo. ¿Quién más? ¿Quién más, Bielsa, va en el avión?
2: Valverde.
0: ¿Valverde con quién?
2: Valverde.
0: ¿Qué va? ¿El padre? ¿Cómo?
2: Valverde. Valverde.
0: Van todos los hijos también.
2: Ugarte.
0: ¿Ugarte con quién?
2: Ugarte.
0: ¡Con la madre! ¿Viste que baila con la madre?
3: Sí, sí.
0: ¿Baila con la madre en el TikTok? Bueno, ojo que no hay tecnología, ¿eh? Volvió Ronald Araujo más rápido de lo que voy a casa y vuelvo a la radio.
4: Desde Rivera llegó un guerrero con mirada firme y paso.
0: El tipo se fue hasta Madrid. Después va para Barcelona y volvió. ¿Qué fue a hacer? Dejó la leche en el fuego. Dejó la casa con la puerta abierta.
3: Están prontas las milanesas.
0: Volvió Ronald Araujo y dijo:
5: bueno, porque ahí tengo mi gente de confianza. Opa. Y fui a hacerme un tratamiento con el consentimiento de la OFI, el cuerpo técnico. Y bien, la verdad que bien. Sí, tengo una pequeña lesión ahí en el gemelo. Por eso me fui a hacer el tratamiento, que bueno, lo decía con la gente que en mi confianza, pero bien, con mucha ganas de afrontar este mundial y viajar esta noche. No lo sé, yo quiero ver esta semana, a ver cómo vamos evolucionando, pero bueno, no hay prisa. Si no llego el primero, voy a intentar estar en el siguiente, así que de poder ponerme bien y a jugar.
6: Si no llegas al primer partido, seguro estás para el segundo, o sea, en la fase de grupos, ¿vas a tener participación, crees?
5: Que no te puedo asegurar, porque
0: claro,
5: no, no es la matemática, ¿no? Ah. Pero lo que sí prometo que voy a dar todo de mí, al 100% o al 200% para estar disponible lo antes posible, porque sé que soy un jugador importante para la selección, para mis compañeros y nada, voy a darlo todo. No es la matemática, ¿no? Voy a dar todo de mí, al 100%.
0: Gracias, Ronald.
5: Consuelo, Araujo, corazón de hierro. Son cosas que no deben pasar.
0: Si no juega contra Arabia, jugará contra Cabo Verde.
3: ¿Te animarías?
0: Cabo Verde. O Pasto Verde. ¿Nos van a dar un paseo esto de Cabo Verde?
7: Jugátela.
0: Ah. Un árbitro somalí fue
8: afuera.
9: Pantalones de cuero, remera de Catcobain.
0: Un árbitro somalí fue bajado del mundial porque Estados Unidos le negó el ingreso.
10: ¿Qué cobras, referir la reputísima madre que te parió?
0: Pará, esto le gritaba al árbitro, al de migraciones.
10: ¿Qué cobras, referir la reputísima madre que te parió?
0: ¿Qué cobras, migraciones? Pero pará.
10: Referir la reputísima
0: madre. Pero pará, que no le van a poder gritar. El árbitro somalí fue bajado del mundial porque Estados Unidos le negó el ingreso.
11: ¿Tendrá derecho a tener un pasaporte?
0: Sí, el pasaporte lo tiene. No tuvo visa.
12: The United States is ready.
0: El ciudadano somalí llegó a Miami desde el aeropuerto de Estambul. Flaco, hace otro
13: ritmo.

0: los somalíes, o en realidad Somalia es uno de los numerosos países cuyos ciudadanos están sujetos a una prohibición de viajar a Estados Unidos por parte del gobierno de Donald Trump.
1: It's horrible.
0: Es horrible, dicen que es horrible.
2: Sí.
0: ¿Estuviste en Somalia, Trump?
1: It's horrible.
0: Es horrible.
3: Puedo ser tuyo otra vez.
4: Somalia.
0: Somalia, Somalia.
4: Somalia.
0: Somalia.
5: Thank you, Enrique.
0: Pará, no puede ser tan... Se fue a saludar al árbitro para que no...
5: Thank you, Enrique.
0: Thank you.
5: Hello.
0: Hello, chao.
5: Hello.
0: Chao, chao. Orsi decidió quedarse y no ir al Mundial, Pedro, pero podrá ver Peñarol Aguada.
6: ¡Hola, pucha!
0: No es lo mismo.
7: ¡Pa, pa, pa, triple!
0: Pero la crisis interna obligó a Orsi a quedarse.
8: Jugátela.
0: Y hoy se juega Peñarol Aguada.
9: Atención.
0: La segunda final... La primera la ganó Peñarol.
10: Peñarol, Peñarol, Peñarol, Peñarol. Peñarol, Peñarol, Peñarol, Peñarol.
0: La segunda se juega hoy en la cancha del Aurinegro. El galpón que tiene techo de chapa.
11: Te gusta el sol, te gusta.
0: Momento, no estoy mintiendo.
10: Aguada va a ganar.
11: Te gusta.
10: Aguada va a ganar.
0: Es un galpón con techo de chapa. Nadie se tiene que enojar por eso. Palacio es el de Versalles, el legislativo, el de Buckingham.
12: Piensa bien lo que vas a decir.
0: Bueno, bueno.
10: Aguada va a ganar.
0: Peñarol Aguada hoy, segunda final.

0: mientras el mundo del fútbol mira hacia los Estados Unidos, Canadá y México. Nuestro estadio centenario se preparará para el próximo 7 de noviembre. La Iglesia Católica gestiona el Estadio Centenario para una misa del Papa León XIV.
1: ¡Al estadio, al estadio!
2: Vamos al fútbol, no, a divertirnos.
0: No, vamos de nuevo.
1: ¡Al estadio!

0: alegría.
1: Inició las gestiones para que el Papa León XIV encabece la misa en el Estadio Centenario.
2: Ahí está la hinchada de Papa.
1: La hinchada del Papa. La hinchada del Papa. ¿Dónde va? La Ámsterdam.
3: La Asociación Uruguaya de Fútbol le da la bienvenida al mítico Estadio Centenario.
1: Tenemos al locutor del estadio. Espectacular.
4: Número 1.
1: El Papa León XIV.
4: Número 2.
1: El Gordo Verde.
4: Banco de suplentes.
1: Daniel Sturla.
5: ¡Todos con el culo en la pared!
1: ¡León 14! Brava, el Papa tiene barra brava, no lo puedo creer.
6: Sí, sí.
1: El próximo 7 de noviembre, el Papa en el estadio.
3: Informa el número 1, el mundo de las banderas de Rubén Amaral.
1: ¿Qué?
7: ¡Ay, Dios mío!
1: Para, el locutor ya vendió publicidad a la Iglesia Católica. Para, el locutor del estadio está presentando. ¡Hay cambio!
4: Banco de suplentes.
1: Con el número 1.
4: Técnicamente, sí. A selección de uno.
1: Del Papa, del Vaticano.
4: Maestro Oscar Washington Tavares.
1: No, ese. ¿Cómo? Tiene el infierno ganado. Sí. Dirige técnicamente.
4: Dirige técnicamente a
1: Juan Raúl Ferreira, porque es el embajador del Vaticano. Ah. Bueno, el Papa en el estadio.
8: ¡Open y ganó el Papa! ¡El Papa! ¡Open y ganó el Papa!
1: La primera vez que la hinchada de Bellavista va a llenar el Centenario.

0: Peti, el director técnico es Fossati, persignándose constantemente.
1: Dirige técnicamente.
0: Sí. Baba. No es el Papa, pero es el Baba.
2: Muchacho.
0: Con el número 14.
2: Vamos
0: por la. No, 14. 14, León 14. Qué partidazo,
3: Puedo ser tuyo.
0: Bueno, la iglesia gestiona el Estadio Centenario. Y no me parece mal, no me parece mal que el Papa venga a Uruguay, al contrario. Me parece muy bueno.
2: ¿Por qué?
0: Porque este tipo está, está engualichado. Bueno, no, no es Gualich. Es la cruda realidad. El presidente de la República, Yamandú Orsi, sigue bajando en el ranking de presidente de Latinoamérica. Otra vez en el ranking de presidentes de Latinoamérica. Orsi sigue.

0: 18 mandatarios integran la lista. El presidente uruguayo Yamandú Orsi se ubica en la posición... ¡12! En la encuesta anterior estaba en el puesto 19... No, perdón, son 18. En el puesto 19. En el puesto número 11.
1: ¡Vaya pucha!
0: Pará, pará. No cayó tanto, cayó un lugar solo. Esto no debe incluir... Esto no incluye el auto. Hay que estar más jodido para estar más abajo que Orsi, ¿eh?
2: ¿Quiénes son?
3: ¿Quiénes son?
0: La noche. La peor imagen hoy la tiene el presidente de Perú en el último lugar. En el puesto 17, Delcy Rodríguez de Venezuela. Y en el puesto 16, Bernardo Arévalo de Guatemala. Ojo que en el puesto número 16 está Bernardo Arévalo de Guatemala con un 33,1% de aprobación.
4: Matemáticamente tenemos chance.
0: Puesto número 16, 33% de aprobación. Puesto número 12, la aprobación de Yamandú Orsi. Es de un 38%.

0: ¿Quién va primero? El que necesitamos acá. Pero no tanto. En el puesto número uno. Nayib Bukele.
1: ¡Ay, la pucha!
0: Con 69% de aprobación, el presidente de El Salvador.
2: Lo llamamos.
0: Está en el puesto número uno del ranking de mayo.
2: ¿Dónde está?
0: En El Salvador. No puede parar, no puede sí, pedir licencia. Sí. Una semana. Una semana. Con una semana estamos arreglados.
3: Por favor. Porfis.
4: Dale.
5: ¡Afloja!
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0: 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Le mando un abrazo a Carlos Ullosa. Mirá. Estuvo trabajando también con Gabriela Hearst. Muy bien, Un abrazo a Bullosa. Qué fenómeno. Un abrazo a él, a su señora. Un abrazo a Carlos Bullosa. Tremendo sastre. De la vieja escuela, de los grandes.
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0: Peti, Orsi nos dijo que Bukele era para analizar. Sí. Ahora es para traerlo.
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0: Bueno, ya lo sabéis, al 094-282-802.
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0: 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La valija de los jugadores no puede faltar. El que no puede faltar es Lust. 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

0: 57 minutos van de las 3 de la tarde.
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0: 59 minutos van de las 3 de la tarde. 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
0: Y hablando de los jugadores, como habíamos expresado anteriormente, llegó Ronald Araújo, que no solamente habló de la lesión, también habló de la publicación que hizo su hermano en redes sociales. Ronald Araújo se lesionó, tuvo que viajar a España, y el hermano del futbolista en Instagram escribió hace unos días: gracias por lesionar jugadores a días del Mundial. El hermano del futbolista, Ronald Araújo, subió en una historia de Instagram el informe sanitario de la AUF y escribió: gracias por lesionar jugadores a días del Mundial. La reacción se viralizó y al retornar a Uruguay, Ronald Araújo fue consultado sobre esta reacción de su hermano.
2: Una publicación de tu hermano en redes sociales, ¿es cierta la publicación? ¿La pudiste leer? ¿Te enteraste algo?
3: Sí, me enteré cuando llegué allá a España nomás.
2: ¿Qué opinas?
3: Que es un error de él, la verdad, es un error. Lo hablé con él y bueno, lo voy a hablar ahora cuando llegue a casa, son cosas que no deben pasar.
2: Muy bien.
3: Gracias.
2: Hasta ahí.
0: Dijo Ronald Araújo: la verdad es un error. Un error de él. Lo hablé con él y lo voy a hablar ahora cuando llegue a casa. Son cosas que no deben pasar. Se perdió el viaje al Mundial, ¿eh? O sea, se
4: perdió. ¡Ay, Dios mío!
0: Estaba haciendo la valija. Hasta ayer estaba haciendo la valija. Ahora.
4: ¡Afuera!
0: El hermano de Ronald Araújo se queda con Orsi. Los dos van a ver, los dos el Mundial por televisión.
3: Son cosas que no deben pasar.

0: El hermano metió una historia en Instagram. Gracias por lesionar jugadores a días del mundial.
1: Ah, qué cagada, me mandé.
0: ¿Podemos hablar de cagadas de tu hermano? Líos en los que te metió tu hermano. ¿Dónde te dejó pegado tu hermano? Líos.
2: Cosas que no deben pasar.
0: Y no deben pasar, pero pasan. Líos en los que te metió tu hermano o tu hermana.
3: Con mi hermana, no.
0: ¿Dónde te dejó pegado tu hermano? Al 2410-1019.
4: Mi hermano es un pajero.
0: Perdón, ¿qué pasó? ¿Cómo?
4: Mi hermano es un pajero.
0: Pará, ese es como el hermano de Besossi.
4: Es un pelotudo importante.
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5: Esto es horrible.
0: ¿Dónde te dejó pegado tu hermano?

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1: ¿Te enteraste algo?
2: Me enteré cuando llegué allá a España nomás.
1: ¿Qué opinas?
2: Que es un error de él, la verdad, es un error. Lo hablé con él y bueno, lo voy a hablar ahora cuando llegue a casa. Son cosas que no deben pasar.

0: Leti, me acabo de acordar del hermano del Japo Rodríguez. ¿Se acuerdan del hermano del Japo? En realidad fue el Japo y le echó la culpa al hermano.
1: ¿Qué?
0: ¿No? Claro. O así, ¿no? ¡Hola!
2: Hola.
0: Hola, ¿quién sos?
2: María.
0: ¿Cómo estás, María? ¿Cómo estás, María? ¿Cómo nos damos cuenta cuando la audiencia nos miente? ¿Cómo estás, María? A las 5 viene Lust.
2: Me alegro, me encanta.
0: Ok. María, líos en los que te metió tu hermano. ¿O dónde te dejó pegado tu hermana o tu hermano?
2: Mi hermano me dejó cuando existía, hace ya más de 30 años atrás, en el clearing de créditos personales.
0: Cuando existía, pensé que había matado al hermano. Pensé que hablaba del hermano.
2: Más o menos.
0: Créditos personales. ¿Se acuerdan de créditos personales? Sí. ¿Qué pasó? ¿Te metieron en el clearing por culpa de tu hermano?
2: Definitivamente. Después de 6 meses, sin pagar, me llaman. Yo trabajaba en una farmacia y me llaman al patrón y le dicen que de créditos personales.
0: Sí.
2: Que estoy con deuda de 6 meses. Fantástico.
0: Vos dijiste, no puede ser, yo laburo, yo tengo mis cuentas al día.
2: Me había olvidado que había prestado mi tarjeta para una compra.
0: Para, ¿vos le prestaste a tu hermano tu tarjeta?
2: Mi crédito.
0: Tu crédito. Ajá. Ok.
2: Boluda.
0: ¿Qué compró? Compró
2: cosas. Bueno, eran para sus hijos y entonces por eso no le podía decir que no.
0: Ajá.
2: Y dije, bueno, si vos no podés pagar, avísame, así yo voy pagando, pero no, claro. Por favor, no me claves.
0: Ok.
2: Yo tenía, cuando eso, 22 años, estaba joven, haciendo mi crédito limpio en lo posible.
0: Claro.
2: Creando un historial crediticio, pero bueno, resulta que a los 6 meses me entero que sí estaba endeudada.
0: ¿Y qué hiciste una vez que cortaste el teléfono o una vez que te dijo eso el dueño de la farmacia? ¿Llamaste a tu hermano?
2: Sí, claro, cuando llegué a la noche, a esa altura no teníamos teléfono.
0: Claro.
2: cuando llegué a la noche, pasé por la casa de él y digo, ¿vos pagaste el crédito? Sí, me dijo que sí.
0: No.
2: Entonces no me quedó otra que pagar, pedir prestado porque no tenía las cifras.
0: Sí.
3: ¡Ay, Dios mío!
2: Pedí prestado para pagar. Y bueno, pagué, salí del pozo.
0: ¿Tu hermano nunca te devolvió el dinero?
2: No, jamás. No, ni eso ni ninguno de los otros. Y yo como cornuda siempre pendiente de ayudar.
0: Claro.
4: Lo llamamos.
0: Pará,
2: ¿qué vamos a hacer?
0: Pará, ¿te hablás con él?
2: No. Yo estuve en el extranjero por mucho tiempo y bueno, perdimos contacto.
0: Perdón, ese perdimos contacto es un verso, porque en la era de las telecomunicaciones te encontrás con...
4: Lo llamamos.
0: Te encontrás con gente de tu generación que no ves hace 40 años.
3: Ay, Dios,
0: no te vas a encontrar con tu hermano.
2: Sí, pero no quiero saber, ¿viste? Cuando decís, no, hasta aquí llegó, y la persona que me hizo mal, y que se arregle con su vida y su malestar, y yo me quedo con la niña.
0: La sangre te hace pariente, pero no te hace familia.
2: Los amigos escogen la familia.

0: Hola, Peti, ¿cómo andás?
1: Muy, muy bien, ¿quién sos?
0: Martina.
1: ¿Cómo estás, Martina?
0: ¿Todo bien?
1: ¿Bien y vos?
0: Bien, bien, por suerte.
1: ¿De qué te hicimos acordar, Martina?
0: Ay, no, no. Tuve que saltar a defender a mi hermana a la salida de un recital de Arjona.
1: Tuviste que salir a defender a tu hermana a la salida de un recital de Arjona. Si vos me decís Megadeth, Metallica, AC/DC, Los Redondos. O sea, no. Se arma lío seguro. O no, Arjona. Pero qué sé yo. Pero Arjona.
0: Arjona.
1: Pero, ¿por qué tuviste que salir a defender a tu hermana a la salida de un recital de Arjona?
0: Porque, bueno, yo la había acompañado al recital porque mi otra hermana no pudo ir.
1: Sí, bueno, voy yo.
0: Y, claro, íbamos saliendo por el shopping, íbamos caminando.
1: Sí.
0: Y una camioneta se nos tiró y casi nos pisa.
1: Uy, ya.
0: Entonces mi hermana lo puteó al que iba manejando y le pegó a la camioneta.
1: ¡No! Y nosotros, no, no, no.

0: camión. No.
1: Claro, pero nosotros seguimos caminando, cruzamos sí. Avenida Italia para ir a esperar el ómnibus.
0: Sí, claro.
1: Cuando queremos acordar, venía la camioneta con el muchacho y la novia.
0: Ay, Dios santo.
1: Y se bajaron a seguir discutiendo, sí, peleando, qué sí, sé yo. Sí. Y bueno, él era de palabra y la novia vino a pegarle a mi hermana y bueno, la tuve que defender.
0: ¿La novia le quiso pegar a tu hermana?
1: No, no le quiso.
2: Atención.
0: ¿Le pegó?
1: Le pegó. La agarró de los pelos y le estaba pegando Dios y no mío. La soltaba.
0: Uy, por un golpecito en una camioneta.
1: Claro.
0: Pará, ¿y saliste a pelear o saliste a tranquilizar?
1: Atención. No, la agarré. Tenía un pelo largo, rubio.
0: Sí.
1: Me enredé el pelo en la mano y le pegué un cachetazo. A ver si la soltaba.
0: Muy bien, muy bien. Pensé que el problema era con Arjona.
1: No, no.
0: Por suerte
1: Arjona
0: no.
1: No tenía nada que ver.
0: Claro. Y cuando vos le pegaste a la novia, ¿qué hizo el tipo que manejaba?
1: Y ahí vino a separar y se llevó a la novia.
0: Vení, vámonos.
2: ¡Ay, la pucha!
0: ¡Hola!
3: Hola.
0: Hola, ¿quién sos?
3: Patricia.
0: ¿Cómo estás, Patricia? ¿Cómo vas, Patricia? ¿Bien?
3: Bien, bien.
0: ¿Qué te pasa? ¿Estás risueña, Patricia?
3: Ay.
0: ¿Qué,
3: hola.
0: ¿Qué te pasa, Patricia?
3: Ay.
4: ¿Dónde está?
0: ¿Estás risueña?
3: Hola.
0: ¿Estás bien?
3: Ah, ahora sí. No, no, porque... No, tenía enganchado el auto porque estoy esperando a mi hijo en la parada para llevarlo a casa, que viene del colegio. Bien, bien, pero...
0: Pará, ¿hacés un pool con el ómnibus? ¿Hacés un pool con el ómnibus?
3: Sí.
0: ¿Tu hijo, se baja en la parada y vos lo esperás en la parada?
3: Sí. Hoy porque no estoy trabajando, porque tengo al otro enfermo. Así que, bueno, soy de Uber, de enfermera, de todo.
0: ¿Te das cuenta cómo es la vida de todos? Una locura, ¿eh? Muy bien, Patricia, y te da el tiempo para salir al aire.
3: Muy ¡qué bien. Vergüenza!
0: No, al contrario. Todavía. ¿En qué líos te metió tu hermano o tu hermana?
3: Ay, mi hermano mayor que yo lo tengo como el mejor abogado del mundo.
0: Sí. Claro, porque entonces, uno que hace, idealiza a los hermanos.
3: Sí, claro. Sí, porque es el mayor.
0: Es el mayor,
3: bueno,
0: uno
3: crack,
0: sí, claro.
3: Se especializó, es muy bueno en su trabajo.
0: Sí.
3: Entonces yo lo recomendé porque, bueno, era muy bueno y
0: sí.
3: Tenía una amiga que necesitaba un abogado. Y
0: bien.
3: Digo, yo tengo el mejor abogado para recomendarte.
0: Bien.
3: Y bueno, pero... terminó enganchándose a mi amiga
0: no.
3: Y después
0: ¿Qué?
3: No. Terminó haciendo macanas y bueno, yo quedé pegada por meterme.
0: No, para. Patricia, vos no tenés que tener, digamos, culpa atención. Alguna.
3: O sea, ay, no, pero atención. Yo después no podía ni mirarla a mi amiga porque digo, esa fue que se enganchó, pero igual, me daba mucha vergüenza.
0: Tu amiga no te culpó de nada en realidad.
2: Atención.
3: No, pero yo quería conservar la amistad y,
0: sí.
3: Y bueno.
0: Pero vos a tu hermano le dijiste no te metas con ella, es mi amiga. No te metas.
3: No, yo le recomendé a mi amiga un abogado. No,
0: sí.
3: No, era obvio que no se tenía que meter porque no era para eso.
0: Nunca, nunca antes.
3: Senté como una cita.
0: Sí, pero ¿se conocían de antes?
3: No, no se conocían.
0: No se conocían. Entonces vos le dijiste a tu amiga, mi hermano es abogado, te va a ayudar en el caso que tenés.
5: Sí.
3: Claro.
0: Sí. Claro. Pará, y a la primera cita, en vez de hablar de abogacía, estaban en la cama.
3: No sé cómo fue eso, porque no quiero saber mucho. Pero después tuvieron una relación, tuvieron tiempo y yo qué sé, pero él se portó muy mal. Entonces,
0: ¿La agarcó con otra? Sí.
3: Bueno.
0: Es buen abogado. Patricia, vos lo encaraste a tu hermano y le dijiste, ¿qué me hiciste? ¿Me levantaste a mi amiga?
3: Obvio.
0: ¿Y qué dijo él? Bueno, soy de carne.
3: Le dije algo así como le dijo Besosi sobre el hermano.
0: No, ¿que termina en jero?
3: Sí. Y el otro, Udo, importante también.
0: Sí. Ajá. ¿Y él qué dijo? Se defendió porque es buen abogado. Se defendió. Sí. Dijo, sí. No, bueno. En el amor uno no puede dominar el corazón.
3: Claro. No, horrible. Una vergüenza espantosa.
0: ¿Dejaste de hablarte con tu hermano por esto? No.
3: Y por un tiempo estaba muy enojada.
0: Muy enojada. ¿Y con tu amiga? ¿Seguís siendo amiga de tu amiga?
3: Bueno, pasó un tiempo y bueno, está ella. Ahora está
0: en pareja.
3: Como...
0: Ahora está en pareja.
3: No está en pareja ahora, pero como que volvimos a relacionarnos un poquito más.
0: Muy bien. Pero claro, que a la casa de tu familia no vaya.
3: Claro, es una vergüenza, porque aparte íbamos siempre, no sé, los cumpleaños, todos juntos, y está, y después será.
0: No va a tu cumpleaños, no va.
3: Y ahora no puede venir.
0: Claro. ¿Tu hermano está solo?
3: No, ahora tiene otra pareja.
0: Bueno, ¿amiga tuya?
3: No, por suerte no.
0: Hola, ¿quién
2: Hola,
0: sos?
2: Petit.
0: Hola, ¿cómo Evelyn. Te va? ¿Qué haces, Evelyn? ¿Cómo estás? Bienvenida.
2: ¿Todo bien?
0: ¿Bien y vos?
2: No puedo creer que esté hablando acá.
0: No, yo tampoco puedo creer que esté hablando con Evelyn.
2: No puedo creer que ya salí al aire.
0: ¿Cómo estás, Evelyn?
2: En realidad mi historia es re larga, pero bueno, te la resumo en pocas cosas ahí.
0: Bueno, entonces, acortámela un poco.
2: La más chica, que es la más mimosa de todas, se fue en el 2015 para España, se fue, ayudamos con todo lo que pudimos para que se fuera.
0: ¿Cuántos hermanos son?
2: No, somos tres hermanas y yo soy la mayor.
0: Muy bien. Tres hermanas,
2: Bueno, se fue para España, se fue con mi madre.
0: Ajá, ¿con mamá?
2: Hace 10 años atrás, mi madre era más joven.
0: Sí, claro. Todos éramos más jóvenes hace 10 años.
2: Claro, entonces era
0: claro, así, la vida es así. 10 años atrás, éramos 10 años más joven.
2: Y uno se imagina, va a ver cómo es la vida allá.
0: Claro,
2: Bueno, a los 3 meses se vuelven porque extrañaban,
0: Ajá.
2: Resulta que hace como 2 años empezaron de nuevo, que se iban a ir a España, y mi madre también iba atrás.
0: ¿Otra vez, Peti?
2: Y lo peor fue que yo, lo pude, o sea, ayudamos en todo lo que pudimos, se vendieron todo, se quedaron sin nada.
0: ¿La primera o la segunda vendieron todo?
2: No, las dos veces.
0: Las dos veces vendieron todo.
2: Sí.
0: Vos ayudaste también con dinero.
2: Sí, y esta segunda
0: vaya,
2: vez,
0: buen viaje. Para un momento, pará. Sí. Ellas volvieron. La primera vez porque extrañaban.
2: Sí.
0: Pará, ¿vos te agarrabas de la cabeza, de los pelos?
2: No, la primera vez no, porque no era tan consciente, capaz.
0: Está bien, pero vos ayudaste, ayudaron tus hermanas. Pusieron plata, esfuerzo, sacrificio. Buen viaje, que les vaya bien. Suerte en la vida. Y a los dos años estaban acá de nuevo.
2: A los tres meses.
0: Sí.
2: Y ahora de nuevo se fueron el año pasado.
0: Sí.
2: También lo mismo, le dimos un lugar acá porque, claro, durante 20 días tenían que aguantarse en mi casa porque ya habían vendido todo, se habían quedado sin nada y obviamente se iban para España. Se fueron y a los 5 meses me la mandó mi madre para acá.
4: ¿Alguien que me alcance el bisturí? ¿Alguien que me alcance el bisturí?
0: ¿Por qué una madre toma la decisión de mandar a su hija nuevamente al Uruguay cuando la hija fue quien la impulsó a irse a vivir a España junto a ella, junto a la mamá?
2: En realidad la que me la mandó fue mi hermana a mi madre.
0: Ah, tu hermana
2: a
0: tu madre.
2: Me la mandó a mi madre como si fuera un paquete. Me dijo, háganse encargo ustedes, yo no la aguanto más acá.
0: No.
2: Me está haciendo la vida imposible. Y yo dije, ¿eh?
5: Pobre vieja.
0: ¿Cómo?
6: ¡Pero pobre anciana!
2: Con una mano atrás y una mano adelante se vino para acá.
0: O sea, tu hermana mandó a la vieja, no la aguanto sí. más, bánquenla no la aguanto ustedes. Más.
5: Vieja víbora. Sí,
0: obvio. ¿Cuánto hace de esto?
2: En septiembre, Peti.
0: Pará, ¿y vos no hablaste, no llamaste a tu hermana junto a tus hermanas para decirle no, pará? No, pará.
2: Se enojaron todos conmigo, quedé yo como la mala porque yo le dije que yo ya tenía un límite y que yo obviamente tengo mi casa, mi hija, mi pareja.
0: Claro.
2: Y no podía porque, claro, o sea, se vino sin nada y yo tenía que estar con ella acá, o sea... No decir aguantarla, pero o sea, tenía que darle sí. alojamiento porque no claro. tenían dónde vivir.
6: Como el amor de madre.
0: Señora.
6: En el mundo
0: señora, no es necesario que se ponga a cantar sobre esto porque lo entendemos. Ahora,
7: hija de mierda.
0: Totalmente. Vos, Evelyn, decidiste...
2: Decir que no, me desbordé.
0: Pero no está mal decir atención. Que no.
2: Sí, pero quedé como la mala. Se enojaron todos conmigo.
0: Pará, ¿y no te hablás con tus hermanas?
2: Me volví a hablar con mi hermana en diciembre, la que está en España. Con la otra no, porque la otra se enojó y ya está. Cortamos relaciones.
0: Pará un momento. Pará.
6: ¡Tenemos que hacer algo!
0: Pará, vamos a llamar a la hermana.
2: No, no.
0: Pará, que tenemos que darte una mano.
2: No, no, ni loca.
0: Evelyn, para.
7: Mañana.
0: Para un momento, hoy no, pero mañana
2: seguro. No tengo ningún interés, no.
0: Para, pero para, ¿cuánto hace que no te hablas con tu hermana?
2: Desde septiembre.
0: ¿Y con tu madre? ¿Tu madre volvió?
2: Con mi madre tengo algunas intermitencias ahí, ahora es como que hablo, pero lo justo y lo necesario.
8: ¿Dónde está?
2: Y lo peor hermana, no es eso.
0: Para, ¿tu hermana le contó a tu madre que vos dijiste, yo no la quiero acá en casa, yo todo tiene un límite, mi paciencia se agotó? ¿Y tu madre qué te dijo?
2: Y yo quedé como la mala.
0: ¿Pero qué te dijo tu madre? ¿Te llamó?
2: Que no me conocía, que no sabía, que o sea, que no me reconocía como hija, que ella no podía creer que yo hiciera eso, que yo nunca había sido así. Claro, yo era la que aguantaba. Hasta que un día dije, hasta acá llegué.
0: Claro. Llega un momento que la canilla hay que cerrarla. ¿Qué dice tu marido?
2: O sea, yo me río ahora, pero mirá que la pasé horrible.
0: Obvio. ¿Qué dijo tu marido? ¿Te acompañó en todo esto o te dijo?
2: Sí, claro, te está yendo al cara. Pero también, o sea, somos los dos. O sea, cualquier cosa menos.
0: Sí. ¿Y dónde vive tu madre ahora?
2: En Pando.
0: No,
2: se
0: pero,
2: volvió para Pando.
0: Pará, ¿pero vive en lo de tu hermana?
2: No. Ahí no termina la historia.
0: En
2: diciembre mi hermana me escribe después de, claro, de unos meses de no escribirme, la que estaba en España, te digo.
0: Sí.
2: Para decirme que estaba embarazada.
0: ¿Tu madre?
2: ¡No, mi hermana!
0: ¡Tu madre está embarazada!
2: ¡Mi hermana!
0: ¡Ah, pensé que tu madre!
2: ¡No!
0: ¡De un hermano!
4: ¡Alguien que me alcance el bisturí!
0: No, tú. Ella estaba embarazada. ¿Y qué pasó?
2: Sí. Se vino para Uruguay con el macho.
0: ¡No!
2: Se la vino. La me está viviendo.
0: Para, en Pando con la madre.
2: Atención. Con la madre.
8: ¡Un quilombo!
0: Para, el ¿su pareja es uruguayo o es español?
2: Es uruguayo, sí. Se conocían hace años.
0: Sí.
2: Y se había ido también para España hace años.
0: Sí.
2: Y allá se reencontraron. Sí. Y bueno, cuando se reencontraron, dijo, ta.
0: Se partieron.
2: Y ahí fue cuando la mandó para acá mi madre.
0: Claro. ¡Claro!
2: ¡Claro!
0: La mandó para acá, ¿para qué? Para que no joda. Porque ella empezó una relación.
2: Obvio.
0: Claro. Pará, y ahora tu hermana, a la que ayudaste una vez
8: un quilombo
0: a irse a vivir a España, a la que ayudaste dos veces para irse a vivir a España, está viviendo acá en Uruguay embarazada.
9: Atención.
2: Sí.
0: Y con él.
2: Con el macho.
0: Con el macho acá en casa.
10: No crean en el viaje a España ni ningún otro cuento de esos.
0: Y vive con la vieja.
2: Sí, sí.
0: Para, ella no fue la que dijo en España, Les mando a mamá porque no la aguanto más. Y ahora vive con la vieja porque no tiene dónde caerse muerta.
2: Claro.
0: Uy, qué familia te tocó, ¿eh?
2: Ay, pero mira, tengo para hacer un libro.
0: ¿Querés llamar a tu madre?
2: No, no, ni loca.
0: Vamos a llamar a tu hermana embarazada, entonces.
2: No, ni loca.
0: Bueno,
2: ni loca.
0: a la otra.
2: No, menos.
0: Encendida. Y mi vida. Qué locura, a veces hay que agradecer, ¿eh?
5: Lo que tengo
0: hay
5: que agradecer. Necesito una alegría.
0: Entre las hermanas le sacaron toda la guita. Y ahora se hacen las enojadas.
5: Si en muchos lugares que vuelva mi alegría.
0: Están contando los billetes.
5: Basta de melancolía.
0: Vamos a amigarnos que nos está quedando poca plata.
5: Y esperar que malos pensamientos y alegría.
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5: Siento malos pensamientos.
0: ¡Clave al 101.7! Poné clave al 101.7.
5: Y no es chiste.
0: ¡Clave al 101.7! Jugamos a la palabra clave. 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
8: Estamos en el minuto 88 y Uruguay y Cabo Verde empatan 0-0. Ahí vemos que Bielsa tiene una sorpresa en el banco de suplentes que no la tenía nadie, ¿eh? Ahí va el payaso Carqueja con la número 9. Valverde avanza en el campo de juego y vemos que se desplaza. Lo ve a Carqueja que se escapa por la punta. Ahí la tiene el payaso Carqueja que mira, la para, tira el arco y ¡gol! Uruguay, gol del payaso Carqueja y Uruguay está en octavos de final y clasifica. Carqueja, no sé de qué país viniste, hiciste un gol histórico.
9: Yo soy de Uruguay, lo que no sé es dónde queda Cabo Verde.
8: No importa, Carqueja, ya sos una figura del deporte en el recuerdo.
10: Ahora decime, Carqueja, ¿dónde vivís el Mundial?
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0: 47 minutos van de las 4 de la tarde. Se viene la palabra clave en minutos. Y esto es Los Tipitos haciendo una palabra.
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0: Hoy leíamos la noticia que el ex ministro de Defensa, Javier García, convocará al gobierno por no haber puesto en funcionamiento el sistema de aterrizajes sin visibilidad. Porque García denunciaba que la alta tecnología en el aeropuerto no funciona por culpa del sindicato. Bueno, que esto no genere pánico. Las operaciones continúan seguras y los controladores están con reclamos a Dinasia y no al concesionario del aeropuerto. La gente viaja y Bielsa no va a dirigir la torre de control. Por la duda quiero aclarar. Una palabra.
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0: 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No se pierdan, a las 17 y minutos llegará Martes Ilustrados. 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No se pierdan la remera de la semana.
3: ¿Qué?
0: Pero si hay algo que les va a asombrar, es el portarretratos de la semana. El portarretrato. Me da un poco de vergüencita, Me da un poco de vergüencita el portarretrato de la semana,
3: ¿Por qué?
0: No, hay que verlo. Vamos a activar el streaming en nuestro Martes Ilustrado.
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0: 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Seguí la frase, que lo tenemos que terminar antes que venga Luz.
4: Sí,

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2: ¿Yo tengo que decir la palabra o tengo que decir las letras? ¿Cómo es?
0: Señora, si no sabe jugar, no juegue. Escuche y participe pasivamente.
3: El participante número uno.
0: El participante número uno.
4: Turones, que vamos a volar.
0: Es el celular que termina en 797.
5: 7 volar.
2: Llama
0: 797. Hoy la palabra clave.
1: Clave, clave.
0: 797.

0: Palabra clave.
1: Palabra clave.
0: Claro, ¿quién
2: Hola,
0: ¿quién sos?
2: Habla?
3: Hola, ¿quién habla?
1: Soy Gabriel.
0: Hola, Gabriel, ¿cómo vas? Bienvenido.
1: Muchas gracias.
4: Gabriel es un agrandado.
0: No sé si es agrandado.
1: Sí, es verdad.
0: Bueno, pero sonaba simpático.
2: No.
0: Más que agrandado. ¿Les pareció?
2: Sorete.
0: ¿Les pareció un sorete? Gabriel, ¿estás consumiendo?
1: ¿Qué? ¿Consumiendo qué? Ah, sí, pero ¿qué sentiste? ¿El olor? No te aguanto.
0: ¿Qué risita? ¿Qué risita más este?
1: Le sentiste el olor. Ah, no le voy a meter la palabra clave ni ahí.
0: Bueno, no sé.
5: ¡Le pegó el fallo!
0: Gabriel, ¿estás en tu casa?
1: Estoy en casa, recién llegué.
0: ¿A qué te dedicas?
1: A la construcción.
0: Ok, ¿no salen a las 5?
1: Bueno, pero trabajo particular.
0: Ah, muy bien. ¿Qué te tocó hacer hoy, Gabriel?
1: Me tocó cambiar un techo.
0: ¿Qué?
1: Un techito.
0: ¿Un techo de yeso?
1: Un techo de chapa. Y lo tenía que cambiar en el día. Porque si no, la señora se iba a quedar con todo el techo abierto. Imagínate.
0: Escucha, Gabriel, andás volando.
1: ¿Te
2: Sí.
1: Bueno,
2: sí.
1: Bueno, la verdad me sentí satisfecho. Me sentí con la algarabía del deber cumplido.
0: No, pero digo que andás volando y se nota que estás volando.
1: Ok. Era por otro lado.
0: ¿Cómo venís, Gabriel? ¿Con quién vivís?
1: Bueno, vivo solo.
0: Ok. ¿Tenés pareja estable?
1: Sí. No. Soltero. Soltero por ahora.
0: Soltero. ¿Cuántos años tenés?
1: 45, Petinati.
0: ¿45? Parecías un 20 y pico, ¿no?
1: Ah, mirá qué bueno.
0: Parecías un 20 y pico.
1: Mirá qué bien.
4: ¿De dónde
1: qué
4: sos?
0: ¿Qué? ¿Habla con eco?
1: Sí, se escucha rarísimo. Se escucha rarísimo, horrible.
0: ¿Viste?
1: Se escucha.
0: Habla con eco. Gabriel, ¿sabés lo que es hablar con eco?
1: No.
0: Cuando repetís lo que decís.
1: Ok, como el trastorno obsesivo compulsivo.
0: Como
1: el TOC ese que repiten lo que dicen.
0: Claro.
1: Para los que vieron la película TOC.
0: Vamos a jugar, Gabriel.
2: ¿De dónde
1: Excelente.
2: Sos?
1: Excelente.
0: ¿De dónde sos, Gabriel? ¿Sos de Montevideo?
1: Montevideo, La Teja.
0: Muy bien. ¿Cómo está la Plaza Lafone?
1: La Plaza Lafone está como siempre. Oscura y sombría. Y llena de comunistas, que si bien son mi cuadro, no tengo un balde en la cabeza.
0: Sí, muy
1: estoy
0: bien.
1: Triste como la chucha. Pero bueno.
0: ¿Triste como qué?
1: Triste como la miércoles.
0: Oh, ¿por qué?
1: Porque son impresentables, ¿no?
0: Pero no te abras ahora, no,
1: Me da vergüenza.
0: Pero no te abras ahora, si es tu equipo, en las malas mucho más, decían.
1: Sí, pero las malas son otra cosa, ¿no? Las malas son las crisis. O sea, que hayan malas por ser impresentables es otra cosa.
0: Pero estamos en una crisis presidencial, ¿no?
1: Sí, claro, una crisis de figuras. De figuras representantes, honradas, honestas y responsables.
0: ¿Le falta un faso al gobierno?
1: No sé qué decirte.
0: Falta un faso. Para que tranquilicen un poquito.
1: Sí.
5: ¡Ay, la pucha!
1: Bueno, a ver si tengo suerte. Y un beso para mi hermana, que de seguro me está escuchando.
0: Ok, ¿cómo se llama tu hermana?
1: Patricia.
0: Patricia.
1: Hablaste largo y tendido con ella un día.
0: ¿Por qué? ¿Salió al aire? ¿Y de qué hablamos con Patricia?
1: Una historia fortísima de personas que... No como que se abusan de las mujeres que andan de noche en la calle, sino... Un tema profundo y fuerte.
0: Le mandamos un beso a Patricia, entonces.
1: Un beso grande, Pati.
0: Te queremos, Pati. Gabriel, ¿estás listo para jugar? Tenés seis chances. 5 letras.
1: ¿Tres chances?
0: 4.
1: ¿Tres chances?
0: 6.
1: ¿Tres chances?
0: Dijo
1: tres. No, tres no.
0: ¿Tres chances?
6: Corre el tiempo, Peti.
0: ¡Vamos!
1: Aireo.
0: ¿Cómo?
1: Aireo. Yo aireo, tú aireas.
0: Aireo.
6: ¡Pucha!
1: De airear.
0: que sos bueno, Gabriel.
1: Bueno, vamos a ver, vamos a ver.
0: Olvídate de la R.
2: No,
0: porque ¿qué? La R no está.
3: No hay R.
0: No hay R.
3: No hay,
1: no hay R.
0: Y olvídate de la I.
2: No.
0: Porque la I no está.
1: Ok.
0: No. Agarrá la E.
1: Sí.
0: Y cambiala de lugar porque está mal puesta.
1: Ok.
0: Agarrá la A. Y agarrá la O. Y dejala okay. Donde están.
3: Ping, ping.
0: Porque están bien puestas.
4: Atención.
1: Ok.
5: ¡Hola, pucha!
4: Atención.
0: Y ahora.
6: Tres.
1: Ay, para.
0: Tres letras. Dos bien puestas.
7: Vamos a hacer un minuto de silencio.
0: No, pará, tranquilo que el tipo le pega. A ver.
1: Anhelo.
0: Anhelo tiene seis letras. Porque va con H.
8: Va sin H, ¿no?
0: No, va con H.
5: ¡Burro!
0: Claro.
9: Y se marchó.
0: No, todavía tiene tiempo. No se rían de Gabriel, les pido por favor. Gabriel,
1: abuso.
4: Atención.
0: La A y la U están bien puestas.
3: Ping, ping.
0: Y lo demás
2: no.
0: No va.
1: Acuso.
0: ¿Cómo?
1: Acuso.
0: No. Si dijiste abuso.
8: No.
0: Si dijiste abuso, no te voy a aceptar acuso.
8: Quedan dos minutos.
0: Olvídate. Te quedan dos minutos y cuatro chances. Dale, Gabriel. Dale, amigo. Dale con
10: todo. Un amigo.
0: Para un momento.
10: Un amigo.
0: Gabriel, dale.
1: Estoy. Me tranqué, me trabé. Sí, acuso.
0: Pero no. Acuso es lo mismo que abuso.
1: Aludo.
0: ¿Eh?
1: Aludo, ¿qué? De aludir. No.
0: Aludo. Aludo de aludir. La A y la O están bien puestas.
3: Pin,
0: pero lo demás no está.
2: No.
3: Un minuto.
0: Che, no te olvides que está la E mal puesta, ¿eh?
1: Sí, ya sé, está la E.
11: ¡Qué lástima!
1: La E mal puesto.
0: Claro, porque sí. Dijiste...
6: Sí.
0: ¿Qué dijiste?
1: Aireo.
0: Claro.
1: La E mal puesta.
0: La E mal puesta.
1: Palabra.
0: Va acá la E, porque acá va la A, acá va la O, acá va la E.
3: Ping, ping.
0: Pero yo que vos empiezo a tirar cualquier palabra para ver si sacás alguna letra.
6: Concentrate.
1: Árbol.
6: No.
0: Pero la
1: no, sí, la R no está.
0: Sos un ridículo y pusiste abuso. Anota. También. Y aludo. No, quiero no.
3: 30 segundos.
10: Dale. Un amigo.
0: Dale.
10: Amigo.
1: Adeudo.
0: ¿Cuántas letras tiene?
6: Seis.
10: Un amigo.
0: No sé.
8: 10.
0: 9. 8.
6: 7. 6.
0: Bueno.
8: 5.
0: Se va Gabriel.
6: 4, 3.
0: Un beso a Patricia.
6: 1.

0: Bienvenido al buzón de voz claro de...
1: ¿Dónde está este muchacho? Afuera, ¿eh? Vamos con afuera. El 282.
2: 282.
1: Se viene Lust en minutos.

0: vamos.
1: Hola.
0: Palabra clave, palabra clave.
1: Palabra clave.
0: ¿Qué dijo? ¿Qué dijo?
1: Palabra clave, palabra clave.
0: Pará, pero dígalo bien, rápido.
1: Palabra clave, palabra clave.
0: ¿Cómo es su nombre?
1: José.
0: ¿Qué haces, Josecito?
1: Trabajando.
0: ¿En qué trabajas?
1: En cuero. Fabrico.
0: ¿Desnudo estás? Desnudo. Trabajo en cueros. ¿Y qué haces? Nada, hago películas porno. ¿Cómo estás, José? ¿Te gusta ver películas porno?
1: No pierdo el tiempo.
0: Bueno, está bien. Hay gente que le gusta. ¿Qué sé yo? Pero vos trabajás en cuero. ¿Qué haces? Sí. ¿Qué haces con los cueros?
1: Y gorros, alfombras.
0: ¡Opa! Muy bien, ¿eh?
2: El empujón.
0: ¿Trabajás solo?
1: Sí. Ya quedamos poco.
0: ¿Tenés laburo o no?
1: Sí, tío, dos manos.
0: ¿En serio? Muy bien. Sí. ¿Necesitás algún empleado? Te conseguimos en la radio.
1: Conseguime maquinista.
0: Para, ¿en serio estás hablando?
1: Sí, estoy publicado por todos lados. La gente ya queda poco logrando en esto.
0: Para un momento.
1: No se consigue maquinista.
0: Para, te vamos a conseguir un maquinista. ¿Cuáles son las características de la persona que estás buscando?
1: Sí, que tenga ganas de trabajar.
0: Bueno, para, ¿maquinista de qué?
1: Así de nos... peletera.
0: ¿Cómo?
1: Peletera, para coser en peletera.
0: Maquinista, ¿cómo se le llama? Maquinista de peletera, ¿no?
1: Sí.
0: ¿Así?
1: Sí, así. Pues,
0: después está la otra que no es peletera.
1: Es plana.
0: No, es petera, ¿no?
1: ¿Eh?
0: Ok, momento. ¿Necesitas? Yo te voy a conseguir esto, ¿eh?
1: Y bueno.
0: ¿Necesitas hombre o
1: mujer? ¿Cuántos que están buscando?
0: Para, ¿eh? Hombre o mujer, no importa.
1: No importa, que tenga ganas de lograr nada más.
0: Para, pero ¿tiene que tener experiencia anterior? Sí.
1: Sí.
0: Tiene que saber manejar una máquina de peletería.
1: De peletería.
0: Ahí está. El tipo que sabe o la mujer que sabe. Sabe de qué estamos hablando. O sea, no tenemos que explicar mucho.
3: No.
0: Porque el tipo que sabe, sabe de qué hablamos, ¿no?
1: Ya cuando le decís la palabra peletera, ya está.
0: Ahí está. Una maquinista de peletera necesitas. O un maquinista. ¿El laburo es de lunes a viernes?
1: Cuando quiera laburar. Eso se lo llevo a la casa.
0: Ah, bueno. O sea, pará, tiene que tener una máquina en la casa.
1: Y sí, porque en esto es lo que tienen máquina, digo.
0: Ah, bien, si no tenés máquina, perdiste.
1: Sí.
0: Bien, perfecto. Si hay un maquinista o una maquinista de peletera, que ponga la palabra peletera al 101.9, en mayúsculas. Ahora todo el mundo va a decir, yo tengo una máquina, soy peletero. Esto es así. Atención. Después te vamos a pasar todos los teléfonos.
1: Bueno. José.
0: Te vamos a pasar. No, al contrario. ¿Sos de Montevideo o del interior?
1: Las Piedras.
0: De Las Piedras, o sea que puede... Igual laburan la casa, te los puede mandar después.
1: Sí, eso no es problema. Nosotros vamos, lo llevamos y lo levantamos.
0: Pará, llegó un mensaje que dice...
4: Atención.
0: Yo trabajo en cuero y no sé qué es peletera. Trabajo en perforado, en diseño. Bueno, es otra cosa, ¿no?
1: Ah, es otra cosa.
0: Ah,
1: esto es para confeccionar.
0: Esto es para confeccionar.
1: Guantes. Gorros.
0: Para, te conseguimos.
1: Alfombras.
0: Para, te conseguimos dos seguro.

0: 2 seguro. ¿Qué tal, José?
1: Perfecto.
0: Bueno, después te pasamos la información, ¿eh?
1: Y sí, okay. Te digo, está desapareciendo el trabajo, la gente que trabaja en el cuero, está desapareciendo.
0: Es cierto, está otra vez. ¿Te acordás cuando se usaba el cuero para todo?
1: Sí, como
0: los sacos de piel en peletería.
1: Sí, ahora están con el sintético. Están con el sintético, pero la gente está buscando comprar cosas de cuero, pero no hay maquinista, no se consigue. La gente ya es veterana, queda poca gente, no hay gente nueva, nunca se renovó.
0: Muy bien.
1: Ahora, al haber poco trabajo, en ese momento de fábrica, ya habían trabajado 1000 personas, para que quedaran nada.
0: Hay una que pone soy petera, pero no es lo mismo.
1: No.
0: Y soy una máquina, le falta poner.
2: Venga con nosotros. Sí.
0: José.
1: Sí.
0: Tenés 5 chances.
3: ¡Clave, clave!
0: 3 minutos. Corre Alejo. El tiempo.
3: Corre el tiempo, Peti.
0: ¿Cómo?
1: Alejo.
0: Alejo, de alejar.
1: Alejo.
0: La atención. A, la E,
4: ping,
0: y la O.
4: Ping.
0: Están
4: ping.
0: Bien puestas.
2: 3.
0: La L y la J
5: no
0: van.
6: Atención.
0: Yo que vos empiezo a tirar cualquier palabra para ver si consigo esas 2 consonantes que te faltan.
7: ¿Cómo?
1: Pegar.
0: ¿Cómo?
1: Pegar.
6: Atención.
0: No te puedo creer. No te puedo creer. No te puedo creer. ¿Vos qué dijiste pegar? Porque tenés ahí, trabajás con el cuero, ¿estás pegando algo?
1: Sí, cementando.
0: Claro, qué increíble. La R ya sabemos que no está.
5: No.
0: La A ya sabemos que está. La E ya sabemos que está. La P y la G están mal puestas.
7: ¡Ay, Dios mío!
0: ¡Las 2 metiste!
2: ¡Ay, la pucha!
0: Si tenés la E y la O acá, agarrá la P y la G y decí la palabra clave.
1: Arepo.
0: No te
8: ¡puta madre! No. ¡Andá a cagar!
0: Escuchá.
1: Ah, espera aquí.
0: Sí.
1: Mira la G.
0: Claro. La sí. P y la G. Sí. Acá y acá.
2: Concentrate.
0: 3, 2, 1.
1: Ajero.
0: Sí, ese sos vos. No, José, no. La A, la E y la O están bien puestas. ¿Sabías, no?
1: Sí.
4: Ping, ping.
0: Poné
4: ping.
0: La P y poné la G. A.
3: Un minuto.
1: Apero.
0: ¿A P qué?
1: Apero.
0: La R no va. Es la G.
6: Atención.
7: Boludo.
0: ¿A P?
1: Apego.
0: ¿Cuál
9: Dios
0: es la...
9: mío, qué poco se puede hacer por la gente.
0: ¿Cuál es la palabra clave, José?
6: Atención.
1: Apego.
0: Apego.
4: Sí.
7: Sí.
0: Deletréame, por favor.
1: A, P. ¿Qué? P, O.
8: Esto es una vergüenza, señoras y señores.
0: No, es un esfuerzo sobrehumano. Y señalamos.
1: No te estoy escuchando bien.
0: Sí, ¿no?
1: Ahí va, la E está bien, la O está bien, la G y la P.
0: Claro, está todo bien, no sí. Te preocupes. Está todo bien, es apego la palabra. Pero no le podemos pedir a Orsi lo que no sabemos de nosotros. ¡Es correcto!
1: Gracias.
0: José,
1: no te
0: ganas...
1: estaba escuchando.
0: Sí.
1: No, te estoy...
0: ¿Qué? A ver.
1: Tengo la máquina al lado, lo estoy escuchando.
0: A
1: bien.
0: Ver qué inventa ahora.
1: No, lo estoy inventando.
0: Para, escuchamos. Escúchame.
1: Sí.
0: Arrancamos a hablar y hasta que empezaste a jugar no dudaste de ninguna pregunta y la charla fluyó absolutamente.
1: ¿Sabés con qué estoy apuntando las letras? Con una tiza.
0: ¿Sabés lo que podés hacer con la tiza? ¡Apretá fuerte!
10: Lo puedo hacer. Voy loco.
0: ¡Te ganaste! El pequeño. electrodoméstico de Enxuta. Y el ganador al 101.9 de las entradas dobles para ir al cine, para Movie, es el celular que termina en 707. Puso la palabra clave a las 17 horas, 1 minuto, 16 segundos.
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0: 27 minutos, van de las 5 de la tarde.
1: 26.
0: Bueno, no, 27, recién 27. ¿Sabe que estoy haciendo Lust en este momento?
2: No.
0: Estoy buscando una foto nuestra para subir a las redes.
2: Muy bien.
0: ¿O quiere que nos saquemos así una foto de manera improvisada? Lo que pasa es que no quiero spoilear la remera.
2: No, si la ya tiene una foto, suba la foto.
0: Sí, tenemos esa foto de inteligencia artificial. Las tengo que encontrar. Acá tengo, mira. ¿Cómo está Lust? ¿Bien?
2: Muy bien, por suerte. Muchas gracias.
0: Usted hable mientras yo busco la...
2: Bueno, sí. Mientras usted busca la foto.
0: Sí. ¿A qué hora se despertó hoy, Lust?
2: A las 6 de la mañana.
0: ¿Por qué se despierta tan temprano?
2: Y porque tengo algunas tareas domésticas, sí. Y después tengo que salir de casa a las 7:30.
0: Okay. Ajá.
2: Porque tengo mi programa que arranca a las 10.
0: A las 10 tiene su programa los martes.
2: Martes y viernes.
0: Y los viernes, ¿le puso nombre al programa?
2: Sí, Espacio Constitucional.
0: Espacio Constitucional.
2: Sí.
0: Y ahí usted habla desde su lugar político, ¿no? ¿Está bien lo que digo?
2: Sí, sí. Y ahí a las 10 de la mañana hablo de temas diversos.
0: Ajá.
2: De la economía, hablo de historia, hoy hablé de la historia de Paysandú un poco.
0: Ah, tenemos que hablar de eso cuando empecemos nuestros martes ilustrados, que todavía no arrancamos. Encontré la foto, pero ¿sabe qué estoy haciendo ahora? Subiendo al Instagram esa foto y pongo ahora martes ilust. ¿Qué le dice la gente? Cuénteme algo mientras, ¿qué le dijo la gente esta semana?
2: Bueno, es
0: ¿le tiraron del pelo que cambió la hora?
2: ¿De manera autoritaria? Me dijo, fui a escuchar.
0: ¿Arbitraria?
2: Fui a escucharlo y se había ido.
0: Horrible.
2: Sí,
0: ¿se lo dijeron en la cara, en la calle?
2: De frente y mano.
0: Horrible eso.
2: Y otro me preguntaba qué hora era el espacio.
0: Ajá.
2: Y yo le digo, es a las 5. Sí, pero yo no lo escuché, me dice.
0: Bueno, son las 17:29.
2: 17:29.
3: Dale, hermano, movete.
0: Vamos a arrancar con Martes Ilustrados.
4: No.
0: Pero sabe que hoy se va la selección.
2: Ah, no sabía.
0: Hoy se va la selección. No le interesa el fútbol. ¿Usted de qué cuadro es?
2: Soy de Litoral, en Paysandú.
0: Sí.
2: El decano del departamento.
0: Sí.
2: Mi casa materna, cuando mi abuelo la compró, fue la primera sede del Club Litoral de Fútbol.
0: La primera sede.
2: Sí. Y de Peñarol. Pero no me mueve mucho el fútbol.
0: ¿Le mueve más la selección uruguaya? Tampoco,
2: no
0: menos.
2: No tanto.
0: Bueno, pero si
2: quiero que gane Uruguay.
0: Claro,
2: ¿no?
0: Si salimos campeones.
2: Si salgo campeones.
0: Para, momento. Tenemos un asado pendiente.
2: Sí.
0: ¿Por qué era el asado? ¿Cuál era?
2: Era una apuesta que habíamos hecho.
0: ¿Era una apuesta? ¿Usted se acuerda? No. Yo tampoco.
2: Creo que perdí.
0: ¿Por qué era el asado? No, iba a perder yo. Porque. Ah, por la JUTEP.
2: Por la JUTEP.
0: Por la JUTEP, que yo había apostado con usted.
2: No se sabe todavía.
0: Que yo iba apostado con había apostado con usted a que la JUTEP iba a hacer gala de la transparencia y la ética e iban a dictaminar que la ética y la transparencia del presidente no había sido la esperada.
2: Claro.
0: Y usted me dijo, no, son como una... Un club, ¿cómo es?
2: Un comité de base.
0: Un comité de base.
2: Que le dijo al senador Ojeda.
0: ¿Ojeda dijo eso?
2: Sí.
0: Sí.
2: Dictaminar que no hubo ni una falta legal ni ética.
0: Como con danza.
2: Como con danza.
0: Qué chantada esa que se mandaron con danza.
2: Bueno, eso parece mentira, pero ese incidente con danza...
0: Sí, los marcó de por vida.
2: Sí, la descalificó para siempre.
0: A la JUTEC.
2: A la JUTEC con esta integración.
0: Es la JUTEC.
2: JUTEC con C.
0: Claro.
2: Sí.
0: La Junta de Transparencia y Ética Compañera.
2: Ah, compañera. Muy bien.
0: ¿Le gustó más?
2: Me gustó ese nombre.
0: Pero yo lo que pasa es que yo... Usted vio que yo soy medio verborrágico.
2: Sí, bastante.
0: Y no me aguanto.
2: Sí,
0: era bien. Para meterlo en el Martes Ilustrados, eso.
2: Sí.
0: Ahora cuando hablemos de la JUTEP, yo se lo voy a meter de nuevo.
2: Sí.
0: Y asómbrese como si nunca lo hubiera escuchado.
2: Muy bien.
0: ¿Está bien?
2: Sí.
0: Bien.
2: Como que fuera la primera vez que
0: claro,
2: lo escucho.
0: Claro, claro. Bueno, antes de arrancar, vamos a hacer el Seguí la Frase.
2: Bueno.
0: ¿Por qué? Porque el Seguí la Frase, póngase los auriculares así, lo escucha y se divierte, porque vamos a dejar el micrófono abierto.
2: Bien.
0: El Seguí la Frase de hoy era este.
1: Como en la valija de los jugadores no puede faltar.
0: Como se va hoy la selección,
2: claro,
0: nosotros tiramos el seguir la frase. Como se van hoy los jugadores, en la valija de los jugadores no puede faltar. A ver, siga la frase.
2: No puede faltar yerba.
0: Muy bien, muy bien. Yo una Biblia. Porque hay que rezar.
1: Y malos pensamientos.
0: A ver, escuchemos.
2: Y la calculadora.
0: También, tiene razón. Es muy bueno como oyente.
1: Para que vos lo llenes. Seguí la frase.
0: A ver.
1: Hoy la frase es: en la valija de los jugadores no puede faltar.
4: En la valija de los jugadores no pueden faltar una grapa de miel para festejar.
5: En la valija de los jugadores no puede faltar una hierba. Pero para fumar, ¿viste? Porque si se complica el partido, no. Te fuman la hierba, está todo bien. No, pajarito, ¿por qué erraste el penal? No pasa nada, botija.
6: No puede faltar huevos. Pongan para adelante, carajo.
0: Es cierto,
7: en la valija de los jugadores no puede faltar el porro.
8: Jugadores no puede faltar el peluche para dormir de noche.
9: Hola, Peti. La valija de los jugadores no puede faltar un par de kilos de yerba para tomar mate.
0: Muy bien.
4: La valija de los jugadores es bastante arroz con queso para cuando se le dé la diarrea en el primer partido contra la...
10: Lo que no puede faltar en la valija de la selección es una canasta, pero una canasta de buenos huevos. Vamos arriba, Uruguay, a meter con todo. Huevo, huevo.
11: Peti.
0: Hola.
11: Lo que no puede faltar en la valija de los jugadores es huevo. Huevo, no puede faltar. Pongan huevo. No le vamos a ganar a Pasto Verde. Que los árabes pongan huevo, huevo. Que hay que llevar. ¡Que ven huevo!
12: Hola, Peti. ¿Cómo andamos?
0: Hola.
12: ¿Todo bien?
0: Muy bien.
12: Bueno, mirá, en la valija de los jugadores no pueden faltar dos píldoras. Una antilesión.
0: Sí.
12: Por favor, que no se lesionen más los jugadores.
0: Es cierto.
12: Y otra para Bielsa. Para que haga los cambios a tiempo y no los dejen en el minuto 89 cuando ya están todos fundidos. Que haga los cambios, Bielsa, por favor. No se olviden esas dos píldoras en la valija.
8: En la maleta de los jugadores no puede faltar un instructivo acerca de cómo hacer goles en el arco rival.
13: Peti, en la valija de los jugadores no puede faltar la merca, Peti, la merca.
14: En la valija de los jugadores no puede faltar a Nathan Nández, que le pinten el pelo de azul y lo lleven y juegue con la cuatro por Ronald.
15: En la valija de los jugadores no puede faltar bastante vaselina, Peti, porque les van a romper bien el ano.
0: ¡Qué horrible! ¡Está Lusta acá!

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0: Hora de Martes Ilustrados. Y a partir de este momento habilitamos el streaming.
7: Atención.
0: Conectate ya a YouTube, en nuestro YouTube. Sitio oficial.
7: YouTube.
0: Malos Pensamientos Oficial. Nuestro streaming en vivo y en directo. En Martes Ilustrados. Con Eduardo Luz. ¿Están todos conectados en el streaming o no?
8: Sí.
0: Es una locura el streaming en 3,
2: ¿listos?
0: 2, 1. Hola, buenas tardes para todos. Salud, Lust.
7: Buenas tardes, feliz martes.
0: Qué lindo recibirlo.
7: Bueno.
0: Qué lindo recibirlo y qué lindo estar en vivo en este momento a través de nuestro streaming en YouTube, Malos Pensamientos Oficial. Es una locura la gente que se va conectando para vernos en este espacio.
7: Bueno, para mí también es un gusto estar acá y que la gente se conecte.
0: La gente está muy conectada.
7: Está conectada.
0: Desde todo el país y desde todo el mundo. Y antes de la remera, antes de presentar la frase de esta semana, que algunos quizás ya la pueden ver a través de nuestro streaming, aunque la ocultamos muy bien, no quiero dejar pasar la oportunidad para que usted, como sanducero, salude a su tierra.
7: Bueno, muy bien, muchas gracias. Ayer fue el cumpleaños de Paysandú.
0: Muy bien.
7: Yo diría el cumpleaños oficial, el de la partida de nacimiento.
0: ¿Cuántos años?
7: 163.
0: Bien.
7: 8 de junio del 63, una coincidencia.
0: Sí.
7: Ahí fue declarado ciudad. Nace la ciudad de Paysandú mediante una ley. Pero en realidad Paysandú nace a principios del 1700, como un centro poblado.
0: Antes que la patria.
7: Sí, sí, absolutamente. Era un grupo humano, indígenas, que con algún español, dicen que era un sacerdote, y ahí se forma el primer asentamiento.
0: Uh-huh.
7: El nombre, eso es interesante porque el nombre Paysandú se le adjudica a un sacerdote, el padre Policarpo Sandú. Pero después en investigaciones históricas que se hicieron no hay ningún registro de que haya existido. Y como éramos, en aquella época, y hablo así, porque éramos guaraníes prácticamente, había mucho guaraní, porque las 25 primeras familias habían venido de las misiones, se cree que en guaraní, dada la angostura del río Uruguay en una zona cercana, se producía un paso en el cual se cruzaba la República Argentina, lo que después sería Argentina, ¿no? Que incluso cruzó Artigas ahí.
0: Ajá.
7: Entonces, en guaraní, Paso Sandú es Paysandú. Entonces ahí podría venir el nombre. Hay historiadores como Pibel Devoto, Baldomero Vidal, Setembrino Pereda y otros más que rastrearon. Y en la escuela que yo fui, el Colegio del Rosario.
0: ¿En Paysandú?
7: En Paysandú. Un impresionante colegio salesiano. Nuestra Señora del Rosario es el nombre del colegio. En el primer piso hay un museo que es muy bueno. Y en ese museo hay un mapa original del año 1760, donde ya está como un registro de la ciudad de Paysandú con ese nombre.
0: Uh-huh.
7: Entonces después por ley, a medida que fue creciendo, se creó como ciudad. Entonces el 8 de junio se festeja el nacimiento en el acta, en la partida de nacimiento, pero sociológicamente, históricamente, nació bastante antes.
0: ¿Se sabe por qué se le dice la heroica a Paysandú?
7: Sí, claro, se le dice la heroica porque, es decir, si Paysandú estuviera en Estados Unidos o en Europa,
0: sí,
7: había más de 100 películas. Porque Paysandú fue sitiado 3 veces. Uh-huh. Y las 3 veces soportó el sitio, perdió. O sea, murieron muchos sanduceros. Y el tercer sitio, que fue el que pasó a la historia, el de Leandro Gómez, sitiado por Venancio Flores, en el año 1800, entre el 1 de diciembre de 1863 y el 2 de enero del 64. Los argentinos y los brasileños lo vinieron a buscar a Venancio Flores para invadir Paraguay en la guerra de la Triple Alianza. Uh-huh. Que quisieron terminar con la población paraguaya, el país más rico del continente en ese momento. Y Venancio Flores le pidió a cambio, antes de ir a la Triple Alianza, que lo ayudaran a dar un golpe de Estado y derrocar al gobierno del Partido Nacional. Lo derroca más o menos con cierta facilidad. Y cuando avanza hacia el interior de la República, llega a Paysandú. Y en Paysandú encontró una defensa que duró 1 mes. Se calcula que la tropa de Flores, más la de Mena Barreto y Tamandaré, que eran los comandantes brasileños, los barcos de Francia sitiando a Paysandú por el río Uruguay, de lo que después sería Francia y la Argentina, se calculan que serían unos 15.000 hombres armados, eran ejércitos, contra más o menos 1.000 personas en Paysandú. Y bueno, le pidieron a Leandro Gómez que se rindiera, era el comandante del pueblo. Leandro Gómez, aquella famosa respuesta que no hay tiempo, pero habría que estudiarla, hasta sucumbir. Voy a quedarme hasta sucumbir. Y bueno, y empieza el sitio, dura casi 1 mes. A mediados de mes hay una amnistía, un alto el fuego para que las mujeres, ancianos y niños crucen a la isla que está enfrente a Paysandú, que se llama Isla de la Caridad, de ahí el nombre, una isla argentina. Uh-huh. Que recibió a los habitantes para que no murieran. Quedaron los hombres. Y bueno, empezaron a bombardear, mandaron varios emisarios para que Leandro Gómez se entregara. Leandro Gómez dijo que no se entregaba. Y el 2 de enero hacen un alto el fuego para enterrar a los muertos que estaban por toda la villa, a 35 grados de temperatura, en pleno verano, ¿no? Uh-huh. Y en ese alto el fuego, en el cual se detiene todo para enterrar a los muertos, una especie de la ética de la guerra, se confunden los que estaban sitiados con los sitiadores. Incluso no, algunos tenían uniformes, pero otros no. Entonces lo captura Leandro Gómez, un piquete del ejército brasileño de Mena Barreto, que lo admiraba. En la correspondencia de Mena Barreto lo terminó admirando como un gran guerrero. Lo llevan detenido a presencia de los comandantes brasileños, Mena Barreto y Tamandaré, y en el camino un grupo de soldados de Venancio Flores, del Partido Colorado, lo intercepta. Y ahí le reclama el prisionero a los brasileños. Los brasileños le dicen que no. Y estos insisten que sí. Y el comandante Belém, que era el brasileño, le da la decisión a Leandro Gómez. Bueno, usted decida. Y Leandro Gómez, en una famosa respuesta, dice: prefiero ser prisionero de mis compatriotas y no de una potencia extranjera. Que fue la última vez con una invasión militar en el Uruguay, esa. Se entrega a los colorados, y el caudillo colorado, que era un caudillo de segunda, de poca monta, Suárez de apellido, lo lleva a él y a sus tenientes a la casa de la familia Rivero, una familia clásica de Paysandú, que hasta hoy existe y que son amigos nuestros. Y en el patio de esa casa lo fusilan. Tiran los cuerpos a una fosa común que muchos años después, mediante actividad científica forense, reconocen y rescatan los cuerpos. En una fosa común de muchos muertos. El más chico de los Rivero, que era un niño de 12 años, le perdonaron la vida porque era un niño. Porque a los otros también lo fusilaron. Y ese niño escribió una especie de diario salvando la distancia, como hizo Ana Frank en la Alemania nazi. Uh-huh. Y ese diario de ese niño es parte casi de un testimonio vivo, porque fue llevando día a día lo que pasaba. Y después le hicieron una poesía, que es larga, pero no la voy a recitar, pero hay una parte que dice: Leandro Gómez allá va sin saberlo al matadero. Goyo Suárez, traicionero, de un juicio le hace parodia, y así pasará la historia nuestro más grande guerrero. Así termina. Uh-huh. Suárez era la mano derecha de Flores. Cuando Flores se entera, dicen los historiadores,
0: Venancio Flores.
7: Venancio Flores, uh-huh, lo quería matar a Suárez, porque nunca estaba en la idea de él matar a Leandro Gómez.
0: ¿Lo mordió?
7: Lo mordió, lo castigó.
0: Sí.
7: Bueno, lo cierto es que de ahí viene un payador argentino, Gabino Ezeiza, a finales del año 1890, por ahí, un hombre que cantó con Gardel en su época, Gabino Ezeiza, viene a Paysandú desde la Argentina. Y cuando llega a las costas de Paysandú, dicen las crónicas de la época que en la proa de la lancha que lo cruzaba, apoya la pierna y saca la guitarra e improvisa un verso. Y ese verso que improvisó, ese es lo que usted dice, la heroica, porque dice: heroica Paysandú, yo te saludo, hermana de la patria en que nací. Tus glorias y tus triunfos esplendentes se cantan en tu tierra como aquí. Y así sigue, ¿no? Uh-huh. Entonces esa payada de Gabino Ezeiza, o esa improvisación, le dejó a Paysandú como la heroica. Muchos años después, en Paysandú había una plaza Flores, una de las plazas más importantes de Paysandú. La más importante es la Plaza Constitución. Después está la Plaza Artigas, la Plaza Flores y la Plaza Bellavista. Yo diría, hay más, ¿no? La Plaza Cuña Figueroa, etc. Y el doctor Jorge Larrañaga, siendo intendente de Paysandú, dijo: es incompatible que en Paysandú haya una Plaza Flores. Entonces, después de muchos años, le cambió el nombre a la plaza y hoy se llama 8 de junio, en homenaje a la fecha. Entonces, el sitio de Paysandú, que lo han escrito muchos historiadores, y hay uno que es muy importante, que es: no robarás las botas de los muertos. Un libro bastante reciente, ya tiene unos años, donde dice que hay que respetar hasta los cadáveres. Estuvo Florencio Sánchez en el sitio de Paysandú, y José Hernández, que crió el Martín Fierro, estuvo en el sitio, y periodistas europeos que lo llevaron, dieron las crónicas. Esa historia, que yo la cuento rápidamente porque no hay tiempo, no sé si rápido, pero la conté. Si hubiera sucedido en cualquier ciudad estadounidense, con la imaginación que tienen los de Hollywood y los europeos, hubieran hecho película como hicieron con el sitio de Stalingrado, el Masada, ¿no? Uh-huh. El famoso sitio, y bueno, el sitio de Leningrado, todo de la Segunda Guerra Mundial. Entonces, a nosotros, los de Paysandú, eso nos lo enseñan. En la educación pública no se enseña, o sea, la gente ni sabe que existió, pero es uno de los pasajes más heroicos de la historia nacional, y fue la última invasión de una potencia extranjera al Uruguay.
0: Por eso se lo pregunto, como no se enseñan las escuelas, malos pensamientos,
7: enseña acá.
0: Da cátedra.
7: Totalmente.
0: El que da cátedra es nuestro profesor, sí. Eduardo Lust. Hablaba de Paysandú, y hablaba de su niñez en Paysandú, del colegio.
7: Sí.
0: No debemos dejar de reconocer la importancia del deporte para usted en Paysandú.
7: Sí, claro. Yo, a pesar de que no tengo el perfil, cuando era niño era muy deportista.
0: Sí.
7: No un buen deportista, que nunca fui.
0: ¿Y un gran basquetbolista?
7: Sí, basquetbolista, en el centro Allavena.
0: ¿En el centro Allavena?
7: Centro Allavena, que Allavena es el primer, uno de los párrocos de Paysandú.
0: Uh-huh.
7: Y fundó frente al colegio, que es una manzana entera.
0: Sí.
7: En media manzana, un club deportivo para que los niños del colegio fueran a hacer deporte.
0: ¿Y ahí usted vistió la camiseta de Allavena o no?
7: Sí, claro.
0: ¿Sí?
7: Jugué muchos años al básquet.
0: ¿Qué color?
7: Blanca y amarilla.
0: Blanca y amarilla.
7: La bandera del Papa.
0: Claro.
7: La bandera del Vaticano.
0: Uh-huh.
7: Y después jugábamos al fútbol en una cancha que tiene también el colegio salesiano, a la entrada de Paysandú.
0: ¿Era bueno?
7: No era bueno.
0: ¿Jugando al básquetbol?
7: Yo jugaba, pero
0: aprovechemos, nunca fui bueno. Aprovechemos que Paysandú cumplió años,
2: sí, atención,
0: y que usted trae este recuerdo de la heroica, mm, y también de su pasaje por el Ayavena,
7: sí,
0: en el básquetbol.
2: Atención.
0: Para entregarle, entregarle la camiseta que nos manda el Ayavena.
7: Tremendo.
0: Es la camiseta de la Ayavena que dice
7: Eduardo Pitón Luz.
0: Eduardo Pitón, sí, Luz. Sí.
7: Qué notable, ¿eh? Increíble.
0: ¿Por qué le decían Pitón?
7: Eso por una obra.
0: Era
7: de...
0: por.
7: No, eso por una obra de teatro.
0: ¿Pitón?
7: ¿Dónde?
0: Anaconda, ¿le empezaron diciendo Anaconda, es cierto?
7: No, nunca me dijeron por eso. Porque elegimos de distintos personajes. Distintos
0: es suya,
7: animales.
0: Es suya, dele un beso.
7: Distintos animales que hicimos, sí, en la niñez.
0: Ajá, muy bien. Y como la gente de Ayavena es realmente atenta.
7: Qué grande esta camiseta.
0: Mire lo que me trajeron, lo que me mandaron.
7: Orlando Pettinati, muy bien. Bueno, la verdad, un aplauso para la Ayavena.
0: Soy de la Ayavena, donde también jugó Luigi Tempone, nuestro operador, otro sanducero. Nicolás Rodríguez también es sanducero. Estamos rodeados de buenos sanduceros.
7: Totalmente.
0: Qué buenos sanduceros hay en Uruguay, ¿eh?
7: La Ayavena, tremendo. La camiseta está re linda.
0: Bueno, yo tengo la mía. ¿Le gusta?
7: Sí, además prácticamente sí, no cambió.
0: ¿Tempone cuando... le mandaron a usted? Sí, ah, muy bien. Cuando también yo era... agradecemos.
7: Cuando yo era niño era amarilla y blanca, así sin tantos vivos.
0: Ajá.
7: Pero bueno. Impresionante la camiseta.
0: Le mandamos un saludo a Eduardo Piaggio, el presidente,
7: sí,
0: y a Eduardo. Nepomuceno Sarabia, el directivo, que se encargó de darle este regalo, esta sorpresa.
7: La verdad que una sorpresa, ¿eh? Muy buena,
0: ¿gustó?
7: Sorpresa.
0: No la sabía, nosotros no, le guardamos sorpresas siempre.
7: Absolutamente.
0: Muy bien.
7: Y un abrazo a Eduardo Piaggio y a Nepomuceno Sarabia.
0: Muy bien. Nos vamos a poner la remera ahora en un rato, pero hablando, mirá, está enloquecido con la camiseta. Del el Pitón Lust.
7: Muy bien.
0: ¿La gente le puede decir Pitón?
7: Claro, sí.
0: ¿Le puede volver a decir Pitón?
7: Hace muchísimos años que ya no me dicen, pero no hay, sí, problema.
0: Pero imagínese, para el 29, soy Pitón.
7: Sí.
0: Soy Pitón.
7: Podría ser una campaña.
0: Dale Pitón, dale Pitón. Claro, para la campaña. Bueno, listo, hasta acá.
7: Ahí estaba, me acuerdo que estaba el camello.
0: Sí, el camello.
7: Estaba el Isoca.
0: ¿Conoce el chiste El camello está llorando?
7: No.
0: ¿No conoce el chiste El camello está llorando?
7: No.
0: ¿Quiere que se lo haga? Resulta que había...
3: ¡Qué malos pensamientos!
7: No lo conozco.
0: No, no, no conoce el chiste del camello está llorando. Se lo hago en la tanda. Si bueno, le gusta mucho, se lo hago en vivo.
6: ¿Vamos a la bien, pausa?
0: Ah, pero El camello está llorando. Dice así. El camello está llorando. ¿Y qué quiere? Después se lo hago. Ahora no.
7: ¿Cómo no?
0: Ahora vamos a hablar de otros jorobados.
7: Muy bien, un gusto.
0: Silencio. Cerremos acá el capítulo Paysandú, porque se nos van a enojar todos los departamentos.
7: Cerramos Paysandú.
0: Se nos van a enojar todos los departamentos que también tienen mucha riqueza en su historia. Estamos de acuerdo, ¿no?
7: Sí, claro.
0: Ah, no. Después nos va a contar cómo surge la rivalidad Salto Paysandú. También.
9: Martes y Lust.
0: ¿Es
9: tramos,
0: cierto que las chicas más lindas del país están en Salto?
7: Sí, eso es una...
0: Siempre se dijo
7: históricamente
0: eso.
7: Históricamente se dijo,
0: sí,
7: eso, y yo creo que es así. Que
0: es así, sí.
7: Es así.
0: Sí. ¿Qué? Nunca estuve con una salteña yo.
7: No, bueno.
0: ¿Vos sí?
7: Sí, claro.
0: Era por
7: pitón, ahí.
0: Pitón, claro.
7: Estaba al lado.
0: ¡El pitón que no perdona!
7: No era así, pero estando al lado de Salto...
0: Bueno, ok, perfecto.
7: Además íbamos a Salto a competir.
0: Sí, a levantar, claro. Ahí vienen los problemas, siempre surgen, ¿por qué?
7: Porque
0: por
7: vienen,
0: las mujeres.
7: Vienen de afuera.
0: Ah, vienen de afuera a levantarnos las minas.
7: Bueno, y además a Salto voy desde el año 93 a dar clase.
0: Muy bien, muy bien. Sí, bueno, ¿vamos a ponernos serios?
7: Vamos a ponernos serios.
0: Silencio. ¿Le gusta la remera que traje hoy?
7: Muy buena la remera, la verdad.
0: La remera con la frase de la semana.
7: Muy completo.
0: Que en realidad no es una frase sola. Son dos. Porque una frase es del jueves 4 de junio, ¿está bien, no?
7: Sí,
0: jueves 4 de junio. Sí. Y la otra es del viernes 5 de junio, ¿no?
7: Sí.
0: ¿Cuáles son
7: las...? Sábado 6.
0: Ah, el sábado 6, perdón.
7: Jueves 4, sábado 6.
0: Sí, sábado 6. Jueves 4... ¿Qué dice...? La remera con la frase,
2: atención,
0: de la semana. que son dos frases en vez de una.
7: Bueno, la primera frase es sí, voy a ir.
0: Sí, sí, voy a ir.
7: Sí, coma, voy a ir.
0: ¿De qué día es?
7: Del jueves 4 de junio firma su divorcio.
0: Y la dijo el presidente de la República.
7: El presidente de la República cuando le preguntaron si iba a ir al Mundial.
0: Sí, y la segunda frase,
7: que es del sábado 6 de junio, el mismo autor.
0: Sí.
7: Dice, estoy más para no ir.
0: ¿Cómo podemos
7: voy a ir,
0: tener,
7: estoy más para no ir?
0: ¿Cómo podemos tener un presidente que un día se levanta y dice,
6: voy al primero, voy al primero?
0: Sí, voy a ir. ¿No? Eso sí. Sí, sí, voy a ir. Eso es lo que dijo. Y después al otro día se levanta y dice,
6: yo estoy más para no ir.
0: Estoy más para no ir. Y esta semana confirmó que no va.
7: Sí.
0: No va. A ver, tiene un problema.
2: Atención.
0: Tiene varios problemas.
7: De indeciso.
0: ¿No? Claro. ¿Es un problema que tiene que ver con incoherencias?
7: Solo que cuando la respuesta del jueves, sí voy a ir, expresó lo que sentía. Uh-huh. Y el jueves 4. Y en el medio le habrán hecho ver o lo convencieron de que era inconveniente ir.
0: Es medio voluble.
7: Entonces,
0: ¿no?
7: Sí, entonces el sábado dijo, estoy más para no ir.
0: ¿Lo convencieron?
7: A mí me parece como que hubo una crisis y hay una mini crisis de gobierno.
0: Bueno, él dice que no va por la rendición de cuentas y sí, porque tiene un montón de actividades gubernamentales.
7: Sí.
0: ¿Usted cree que eso es cierto?
7: No, yo creo que primero que la rendición de cuentas ingresa al Parlamento el 30 del 6.
0: Ah, falta todavía.
7: Sí, faltan 20 días.
0: Entonces eso es mentira también.
7: Y lo otro que adujo fue la ley de competitividad, que no tiene fecha de ingreso.
0: O sea que tiró fruta.
7: A mí me parece que no va porque
0: ¿lo apretaron?
7: Lo hicieron ver que no se podía ir con este problema que hay.
0: ¿Por la crisis? ¿Hay una crisis de Estado o una crisis gubernamental? Explíqueme, ¿cómo ve la crisis? ¿Hasta dónde va la crisis?
7: Bueno, que hay una mini crisis de gobierno, hay. Y después hay una crisis en el Frente Amplio.
0: Ajá, una crisis interna.
7: Una crisis interna. Ajá. Que ya trascendió que es así. Y crisis de gobierno hay porque el presidente se ve envuelto en una conducta que la JUTEP la va a juzgar si es ilegal o antiética.
0: Tenemos un asado pendiente, ¿eh?
7: El asado pendiente, que esperando el fallo de la JUTEP.
0: Para mí el fallo de la JUTEP, tratándose de la Junta de Transparencia y Ética Pública, va a ser transparente y ético. O sea que va a definir que el presidente falló en su transparencia. Atención. Y en su ética varias veces.
7: Bueno, eso es lo que, por la información de prensa y por lo que ellos mismos han contado, falló.
0: Sí, falló.
7: Pero JUTEP vio la puerta del infierno.
0: Sí,
7: no sé si lo citamos.
0: En Florencia.
7: Sí, cuando Dante escribe La Divina Comedia.
0: Sí.
7: Que en realidad se llamaba La Comedia, después le pusieron La Divina. Ajá. Cuando llega al infierno hay un cartel que dice, los que entráis aquí perdáis toda esperanza.
0: Uy, ¿usted cree que en esa puerta del infierno entró la presidenta de la
7: JUTEP?
0: Sí,
7: no hay esperanza que la JUTEP emita un juicio diciendo que el presidente se ajustó a la legalidad y a la ética.
0: Perdí el asado.
7: Va a perder el asado, sí.
0: En realidad es la JUTEC. No la JUTEP, la Junta de Transparencia y Ética Compañera.
7: Ah, bueno, podría ser.
0: Es más la JUTEC.
7: Un buen nombre.
0: O cambian la manera de designar al directorio, sí, o le cambian el nombre y le ponen JUTEC.
7: Está que buena, la junta, buena idea.
0: Claro, la Junta de Transparencia y Ética Compañera.
7: Sí, es una buena idea. La C que un senador propuso sacarle a ANCAP.
0: Claro.
7: No,
0: la P.
7: Que se puso acá una letra, sí, acá sí, se saca otra. En realidad la JUTEP, la integración, no sé, se puede discutir porque son políticos. Pero la JUTEP perdió credibilidad cuando la jurídica le dijo que Danza violaba la Constitución, el doctor Danza, el presidente de ACE.
0: Y ellos miraron para otro lado.
7: Y ellos dijeron que no.
0: Silbaron bajito y dijeron que no.
7: Sí.
0: O sea, una vez que te mandás una de esas.
7: Sí.
0: Te marca para toda la vida.
7: Y lo descalifica, porque hay inconstitucionalidades que son dudosas. Bueno, hay dos bibliotecas.
0: ¿Esto qué quiere decir?
7: Ahí no había dos bibliotecas.
0: Ajá. Pero ¿esto qué quiere decir? Volvemos a lo que hablamos anteriormente. Este es un ejemplo más de que cayó la superioridad moral del Frente Amplio.
7: Sí, sí, claramente.
0: De la izquierda.
7: Sí.
0: Eso... lo que hizo la JUTEP con Danza es una muestra más de que la superioridad moral de la que se vanagloriaba el Frente Amplio colapsó.
7: Sí.
0: Colapsa la narrativa con un hecho y colapsa para siempre.
7: Sí, porque es irreversible. Es decir, lo que nosotros decíamos, la izquierda se adueñó de la ética. Bueno, uh-huh. Eso se perdió. Era sí. Difícil sacarle la ética.
0: Sí. Se la sacaron solos, ¿eh?
7: Sí, era prácticamente imposible.
0: Ajá.
7: Ahora, el Frente perdió el discurso ético.
0: Uh-huh.
7: Porque lo de la JUTEP, o JUTEC, como dice usted, en el caso del doctor Danza, era insostenible.
0: Uh-huh.
7: O sea, que violaba la Constitución. O sea, un alumno en la Facultad de Derecho, que uno le ponga el artículo 200 y el ejemplo de Danza, y diga que no viola la Constitución, está aplazado.
0: Es la caída de un símbolo que también hace caer la narrativa que lo protegía.
7: Bueno, eso es lo más importante de todos estos episodios.
0: Murió, una vez más, no me voy a cansar de decirlo, ¿eh?
7: No, pero está bien.
0: Porque... murió la superioridad sí, sí. moral del Frente Amplio, y no porque la hayamos matado todos nosotros.
7: No, no, fue un suicidio.
0: Se autoeliminaron. Masada.
7: Sí, Masada. Claro. Masada. Dijeron, hablando del sitio.
0: Claro.
7: Fue un suicidio.
0: Se limpiaron entre ellos. Es sí. más, si tuvieran la posibilidad de limpiarse entre ellos, más de uno...
7: Sí, la verdad que sí.
0: Pero porque eso... la crisis interna que hay en el Frente Amplio es atroz.
7: Sí, una crisis grande, pero fue un suicidio porque era muy sencillo de superarlo. Diciendo que sí, uh-huh. que se había violado la Constitución, sí. La Corte Electoral hace unos años atrás dictó una sentencia muy inteligente. Tenía que condenar la conducta de unos militares
0: uh-huh.
7: que habían violado la Constitución. Pero era discutible. Pero bueno, si se sostenía que la habían violado por un tema de la firma de un referéndum.
0: Uh-huh.
7: Hay un artículo de la Constitución que dice que los militares tienen prohibida toda actividad política salvo el voto. Y para un referéndum firmaron el referéndum de la ley de caducidad para que se hiciera. Entonces los denunciaron y la Corte Electoral tuvo que estudiar si esa firma violaba el artículo 77 de la Constitución, inciso 4, que es el que dice que no pueden hacer nada salvo el voto. Y hay una discusión si sí o si no. Entonces, como la Constitución dice no pueden hacer nada salvo votar, la Corte Electoral sacó una sentencia diciendo que no podían firmar, pero que esa firma había sido sin maldad o sin dolo, yo diría una firma inocente. Entonces uh-huh. anuló las firmas y no sancionó a los militares que habían cometido un delito electoral.
0: Volvamos a la JUTEP.
7: Bueno, la JUTEP volvía a eso.
0: JUTEC. Claro, pero ¿por
7: la
0: qué?
7: JUTEP hubiera dicho, hubiera sacado una resolución así, uh-huh. que el presidente de ACE había violado la Constitución, pero claramente no había dolo, no había intención, uh-huh. no era consciente. Entonces, renunciaba a los cargos que lo hacían incompatible con el otro cargo público, y Danza seguía, salvaba el vicio que tenía, el vicio funcional. La JUTEP quedaba muy bien y el Uruguay seguía adelante. Pero la JUTEP salió a decir que no se violó la Constitución, y Danza, a los días de que la JUTEP dijo eso, renunció a los cargos que lo hacían violar la Constitución.
0: O sea, más oscuro...
7: imposible.
0: A un tufillo raro hay ahí adentro.
7: Y además ocupó, de hecho, uh-huh. la presidencia de ACE con ese problema. Uh-huh. Entonces, ahí la JUTEP perdió... toda credibilidad.
0: Claro, sufre falta de credibilidad y partidización.
7: Sí.
0: La JUTEP.
7: Claro, es un
0: partido
7: político. Pero
0: no hay dos sin tres.
7: Sí.
0: ¿Qué es lo otro que sufre? Sufre las declaraciones de la presidenta de la
2: Atención.
0: JUTEP que dijo: me declaro una incompetente en cuestiones matemáticas.
7: Sí.
0: ¿Lo vio eso?
7: Sí, lo leí. La doctora Ana María Ferrariz.
0: Sí.
7: Por una declaración que hizo y le erró aritméticamente a la
0: claro,
7: suma.
0: Claro, pero parece que ese error sí. es bastante importante en miles de dólares.
7: Sí. Ahí puede ser un error de suma.
0: ¿Cómo?
7: De que haya sumado mal. Ahí el error es la constitucionalidad.
0: No.
7: Yo a eso no lo doy
0: tanto. No. ¿Estás defendiendo una suma mal hecha?

0: dicho. Y es más, hubiera sido un espaldarazo para la JUTEP. Usted se imagina que estoy diciendo, el doctor Danza violó la Constitución.
1: Sí.
0: Pero nosotros, como no hay dolo, no hubo intención, o sea, si bien la ignorancia de la ley no sirve de excusas, que es un principio histórico del derecho, ignoraba la ley,
1: sí,
0: pero en virtud del cargo, etcétera, bueno, que ajuste su actividad privada y que siga. Y ahí la JUTEP hubiera salido súper fortalecida. Y la oposición se hubiera quedado sin argumentos.
1: Y ahora ya no sale más. Presidenta, no, y además la presidenta de la JUTEP hace mal las sumas.
0: Hace mal las sumas a su propia declaración.
1: Sumé mal, un desliz matemático.
0: Sí, la propia declaración.
1: La propia presidenta, sí, además.
0: La propia presidenta.
1: O sea, no salí más de esta.
0: No sale.
1: Se murió la superioridad moral de la izquierda también en la JUTEP.
0: Claro, y habría que remover los miembros de la JUTEP.
1: ¿De qué manera?
0: Y bueno, son cargos de confianza.
1: Sí.
0: Son políticos, ¿no?
1: Uh-huh.
0: Y bueno, dado todo eso, para que la JUTEP recupere cierta credibilidad,
1: hay que cambiar todo.
0: Tiene que salir los que están.
1: Uh-huh.
0: Excepto el director de la oposición, que no es porque sea el de la oposición, pero él mantuvo siempre una línea jurídica, uh-huh, adecuada.
1: Uh-huh.
0: O sea, dijo que era inconstitucional, hizo un informe muy largo, como de 30 páginas, muy fundados.
1: Sí.
0: Y después la JUTEP tomó otra medida que pasó media desapercibida, que es que al director de la oposición se le prohíbe poner los argumentos de por qué vota contrario a la mayoría frente a Amplita.
1: ¿Cómo que se le prohíbe?
0: Sí, se le prohíbe.
1: ¿Cómo les gusta prohibir,
0: Les gusta así.
1: ¡Qué hijos de puta!
0: Y son socialistas.
1: ¿Cómo les gusta prohibir?
0: Sí.
1: O sea, es increíble.
0: Y eso es por la ideología.
1: La oposición... ¿no puede argumentar por qué vota en contra?
0: Argumentar puede, pero no lo puede dejar por escrito en la resolución.
1: Pero no es una junta de transparencia.
0: Sí.
1: Yo estoy tan mal de la cabeza, estoy muy, muy, muy... Las dos cosas, ¿no? Pero...
0: El tema es más de fondo.
1: Sí.
0: Por definición, yo diría que por el diccionario... las personas que tienen la ideología socialista o comunista, lo que fuera, ellos no creen en el Estado de Derecho.
1: Uh-huh.
0: Viven en el Estado de Derecho, porque yo siempre digo que el Uruguay, el Estado de Derecho es como un corset, como un chaleco de fuerza que impide la salida. Entonces navegan en ese estado, pero siempre que puedan tener una visita, digamos, se salen. Entonces, como creen eso, hay una cantidad de actitudes de gobierno que se apartan de lo que marca la norma. Mm. Incluso yo digo que hay un gobierno paralelo,
1: sí,
0: que lo marcan por leyes, independientemente de lo que marca la Constitución. Y ahí se ven esas actitudes. El control.
1: Les encanta.
0: El control es brutal.
1: Se encanta, ¿no?, tener el control.
0: Sí, sí, controlar todo.
1: Claro.
0: Controlar la mutualista.
1: Parece la Alemania Oriental esto.
0: Sí, bueno, es la ideología.
1: Uh-huh. Perdón, la JUTEP, para que quede claro, violó la Constitución.
0: Sí, sí, sí, no hay duda.
1: No hay duda.
0: Para mí no hay ni una duda.
1: Si la JUTEP violó la Constitución una vez,
0: sí,
1: violarla dos veces no le molesta.
0: Ninguna.
1: No le va a generar ningún problema.
0: No, pues ya manifestaron que el contenido de los informes jurídicos no lo vinculan al directorio.
1: Uh-huh.
0: O sea, la doctrina Mujica, lo político por encima de lo jurídico. Que
1: sí.
0: Eso lo plantó, lo dijo Mujica en Mendoza.
1: Si la JUTEP fuera transparente, volviendo al caso Orsi, ¿debería culparlo de algo?
0: Bueno, por la información que tenemos, que es de prensa.
1: Sí.
0: Hago la aclaración. Y por lo que conocemos hasta hoy, indudablemente el presidente Orsi tuvo un desvío en lo que tiene que ver con la ética.
1: ¿Sabe qué?
0: Sí.
1: Luego de la pausa,
0: sí,
1: vamos a hacer un raconto de todo lo que ha sucedido con el presidente Orsi en las últimas dos semanas. Para analizar detalladamente qué sucedió con el presidente Orsi, qué sucedió con la oposición, qué sucede con la oposición y qué va a ocurrir probablemente en los próximos días. ¿Nos vamos a la pausa?
0: Vamos a la pausa.
1: ¿Se quiere poner la camiseta de Llavena?
0: No, me la voy a poner en casa.

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0: auditivo.
1: ¿Esto no salió al aire?
0: Claro, esto salió al aire, salió. Pero al aire en la radio, pero tiene que salir en el streaming.
1: Ah, bueno, bueno.
0: 3, 2, 1.
1: Muy bien.
0: Estamos otra vez en el streaming.
1: Estamos al aire.
0: Estamos al aire a través de nuestro streaming en YouTube.
1: Muy bien.
0: Malos Pensamientos Oficial. Estábamos hablando de nuestra fórmula.
1: La fórmula. Luz. Pettinati Luz.
0: Bien, pero usted me dice que yo no voy a salir presidente.
1: Y no creo que nos dé para la cantidad de votos que se necesita.
0: ¿Cuántos votos se necesita?
1: Y bueno, tiene que ganar la interna. Es decir, hay
0: no
1: que...
0: hay interna.
1: Es
0: un partido nuevo.
1: Un partido nuevo, sí. Y necesita, sí, pero no pasamos al balotaje.
0: ¿Cómo que no pasamos al balotaje?
1: Yo creo que no pasamos.
0: Pero, oíme, Luz.
1: Hay que hacer campaña.
0: Me estás mojando la oreja.
1: Sí, te estoy desafiando.
0: Me estás mojando la oreja, Luz.
1: Te estoy desafiando a ver.
0: A ver, para un partido nuevo, 1500 firmas, ¿no?
1: Eso es para fundar el partido.
0: Lo fundamos mañana, sí, eso, de mañana te lo fundo ya.
1: Eso con un empujón.
0: Un empujón, listo, ya sí. Está. Listo, y después ¿cuántos votos se necesitan para ser presidente?
1: Bueno, para ser presidente, el presidente surge de un balotaje.
0: Sí.
1: Más de 1,000,000 de votos.
0: Ok, no pasa nada. No, a mí no me asusta.
1: No me asusta.
0: No me asusta. ¿A usted le asusta?
1: El 1,000,000 de votos no me asusta porque es lo que pide es la realidad política de Uruguay.
0: Sí.
1: Lo que tiene que pasar ahí es que el partido que eventualmente vayamos a fundar, que hay que fundar un partido.
0: Vayamos.
1: Sí, claro.
0: Muy bien, muy
1: sí, bueno,
0: bien.
1: Nosotros somos la fórmula.
0: Somos la fórmula.
1: De
0: claro.
1: Ese partido minoritario.
0: Es más, ya le dije, si usted quiere ir adelante, vaya usted adelante y
1: sí.
0: Yo me quedo en el Parlamento.
1: Sí, en el Parlamento.
0: Tiene la palabra el senador Andrade.
1: me doy por bien pagado entrando atrás del primero, dijo el paisano.
0: Muy bien.
1: Vamos
0: a llegar al balotaje.
1: Bueno,
0: listo.
1: Hay que hacer el trámite. Y presentarnos en las elecciones del 29 en octubre.
0: ¿Y quiere que le diga algo?
1: Y ser el partido más votado.
0: Y le voy a decir algo ya, 4 años antes.
1: Uh-huh.
0: Al mundial que viene, yo voy.
1: Muy bien, ya lo decidió. Aunque sea presidente.
0: ¿Y si va a ser en Uruguay?
1: Sí, un partido.
0: ¿El partido? ¿Al partido inaugural?
1: El partido inaugural.
0: Voy. No como Orsi, que dice... Y acá está nuestra remera. Voy.
1: Y después no,
0: y después no va.
1: No, exacto.
0: Voy, mejor estoy para no ir. Y no voy. Voy y no voy. Así me vuelve loco.
1: Bueno, es imposible no ir porque estamos acá.
0: Sí, estamos acá. Ahí lo vamos a organizar nosotros.
1: Sí.
0: Yo voy a dar el puntapié inicial y lo voy a llevar a usted al arco. Y le voy a tirar un penal para que usted me lo ataje.
1: Bueno.
0: Y la gente grite: ¡Pitón!
1: Oh, ¡Pitón! Atajó el penal.
0: ¡Pitón!
1: Muy bien. Arquero de selección. Nunca me vi en eso.
0: Ah, bueno, no. Eso es simbólico.
1: Simbólico.
0: Simbólico. Simbólico y sintético.
1: Sí.
0: Bueno, le mandamos un abrazo a toda la gente que nos está escuchando y a toda la gente que nos está viendo en sus casas y en sus apartamentos.
1: Uh-huh.
0: Un abrazo para toda la gente que tiene las cortinas levantadas y se ve que están viéndonos. Un saludo a Saint-Tropez. No voy a decir más nada. No sé, puede ser en Francia,
1: sí.
0: O puede ser acá en Punta Carreta.
1: Nos puede estar viendo desde Francia.
0: O en Saint-Tropez, claro.
1: Sí.
0: Bueno.
1: O en Punta Carreta.
0: Vamos a hablar seriamente porque dijimos antes de irnos a la pausa que íbamos a hablar del Orsi Gate.
1: Sí.
0: El caso de Orsi y su camioneta.
1: Uh-huh.
0: El Orsi Gate arrancó y no se sabe cómo va a terminar porque todavía no terminó. ¿Para usted terminó?
1: No, va a terminar cuando la JUTEP se pronuncie.
0: Pero más allá de la JUTEP.
1: Desde el punto de vista jurídico, tal vez termine ahí.
0: Sí,
1: Después queda el otro, la opinión pública y en el resultado electoral y en la campaña y en el relacionamiento del
0: porque
1: Parlamento.
0: Porque el presidente de la República, al donar la camioneta, dice, para mí está saldado.
1: Sí,
0: Fernando Pereira, el Pacha Sánchez, dice, acá se terminó.
1: Que no la debió donar.
0: No se terminó nada. ¿Cómo?
1: No la debió donar.
0: ¿No la debió donar?
1: Y si es un bien que es de él, que lo pagó.
0: Yo pienso lo mismo.
1: Sí, sí.
0: O sea, si yo lo pagué éticamente y moralmente...
1: Además una cifra alta.
0: Claro. ¿Cómo puede pasar un tipo de comprarse una camioneta de $80,000 a donarla?
1: Sí.
0: Hay algo que no me cierra.
1: Sí, claro, pues por eso, justamente.
0: Hay algo que no me cierra. Yo no dono mi camioneta.
1: Además,
0: si la compré de manera... legal y limpia, transparente. Voy a donar mi camioneta.
1: Totalmente.
0: Es que es más, Orsi debería haber dicho, yo no dono nada. Claro. Si la compré, me hicieron un descuento. Él no tendría que haber donado y tampoco tendría que...
1: haberla comprado.
0: Claro, haber aceptado sí. el descuento.
1: Haber aceptado el descuento. Comprado podría.
0: Sí.
1: El tema es el descuento. Uh-huh. Ese descuento que fue un exceso. Uh-huh. Ya claramente detrás del descuento hay otra cosa, ¿no?
0: Hagamos un resumen del, sí. del Orsigate que tiene que ver con la camioneta. Todo empieza con la declaración jurada.
1: En realidad, sí, se presenta la declaración jurada y después la investigación periodística de Patricia Madrid.
0: Sí, claro.
1: Que en su programa de radio reflexiona sobre las inconsistencias numéricas de la declaración jurada.
0: Bien.
1: Y esa
0: y ahí ya pone un manto de dudas.
1: No, ella directamente dice que no le cierran los números con respecto a los ingresos del presidente y al patrimonio.
0: Claro, pero por
1: sí.
0: eso
1: el, sí, claro, pone el presidente la duda, sí.
0: El presidente empieza a generar dudas. Exacto. En el periodismo y en la sociedad toda.
1: Ese mismo día o el otro día en una rueda de prensa le preguntan puntualmente por ese tema preciso. Uh-huh. Y el presidente dice, bueno, yo le voy a aclarar a la periodista que no fueron $80,000, como dice ella, pero que dice la declaración que él firmó.
0: Sí, hay un error ahí.
1: Sí, claro. Sí,
0: ¿es una mentira eso?
1: Patricia Madrid dijo lo que leyó.
0: ¿Es una mentira eso de parte del presidente?
1: Si pagó 54 y puso 80, claramente está mintiendo. Uh-huh. Y dice, le voy a mandar la factura para que vea que no pagué 80. Después... le manda la famosa factura, ya la tenían y era 54.
0: ¿No es la única vez que mintió el presidente con este caso?
1: No, claro, porque después cada pregunta que le hacían, según lo que la información que salía, quedaba más entreverado el tema. Uh-huh. Entonces allí aclarar lo anterior y lo anterior y uh-huh. lo anterior.
0: Porque además acepta un descuento y dice, yo entregué un auto.
1: Sí, y plata.
0: Y plata. Y después nos enteramos que entregó...
1: Dos coches.
0: Y dinero.
1: Sí. O sea que tampoco...
0: Ahí ya mintió de nuevo.
1: Cuando contestó cómo integró el precio,
0: sí.
1: En la primera respuesta no era la correcta. No era así.
0: Y también mintió cuando dijo que su compra del auto no tenía nada que ver con los autos del 1 de marzo. Y según una investigación de Así nos va, el programa de Patricia Madrid, sí. Todo se resolvió en una charla con el dueño de la automotora en Cabo Polonio.
1: Sí, el periodista Leandro Gómez.
0: Sí.
1: Qué nombre, ¿no? Leandro Gómez. Y, bueno, él dio una versión de cómo había sido el negocio
0: sí.
1: en el verano del Cabo Polonio, que no fue desmentida. O sea, yo no escuché que haya dicho, no, eso no fue así. Uh-huh. Es más, a raíz de esa pregunta, de esa investigación de Leandro Gómez, el ministro de Relaciones Exteriores o el copresidente, la eminencia roja, el doctor Díaz,
0: sí.
1: había dicho que había un expediente en el cual estaba todo el proceso de elección del coche para el desfile presidencial.
0: Sí, claro.
1: Entonces le piden el expediente.
0: Sí.
1: Y la presidencia lo declara secreto.
0: Es cierto. ¿Cómo les gustan los secretos?
1: Sí, sí.
0: Las prohibiciones, esto parece la Alemania Oriental.
1: Sí, claramente.
0: Las prohibiciones y los secretos les encanta a este gobierno a la izquierda, al Frente Amplio.
1: Sí, sí. Ajá. Si no lo habían declarado secreto, se sabía cuál era el proceso.
0: Y las mentiras también, porque ese auto claro. que entregó Orsi, los dos, uno era donado.
1: Sí, por otra automotora.
0: Por una automotora que además había sido rifado y no lo ganó nadie.
1: Ajá. Uh-huh. Sí,
0: una cosa que además se supo que era imposible de rifar en un país como este si seguimos las legislaciones.
1: La rifa fue ilegal.
0: Ilegal.
1: La
0: rifa del Frente Amplio
1: sí.
0: es ilegal.
1: Sí, porque todas las rifas que superen cierto monto hay que registrar y pedir autorización a la Dirección Nacional de Loterías. Uh-huh. Cosa que no se hizo.
0: Y el presidente y el gobierno. Y todo su séquito cree que donando la camioneta esto desaparece.
1: Claro, sí, sí.
0: Es imposible que desaparezca esto.
1: Es imposible.
0: Esto es una mancha que no se va.
1: Va a quedar como como quedó el short de baño de Sendic o esas cosas sí. que quedan en la historia.
0: Sí.
1: El la donación de la camioneta fue para sacar la camioneta de la presidencia. Que la presidencia compró otra como en $70,000 o 60 y pico, ¿no?
0: Otra cosa horrible, ¿no? Sí. Como si la presidencia no tuviera camionetas o autos para el presidente, compra otra camioneta. Y la gente no dice nada.
1: 111 autos tiene presidencia.
0: Y la oposición no dice nada.
1: Sí. Bueno, yo creo que en el programa anterior hablamos de... Ahí la oposición, cuando la renuncia de Sendic, la oposición arregló de aceptar la renuncia en silencio.
0: ¿Hizo bien la oposición?
1: No.
0: No hizo bien.
1: No hizo bien porque...
0: Yo como ciudadano considero que no hizo bien.
1: Claro, un vicepresidente renuncia.
0: Sí. Pactaron el silencio.
1: Pactaron el silencio, excepto algunos que no entró en sala o mandó el suplente para no acatar.
0: No ser cómplice.
1: Exacto. Entonces, cuando un vicepresidente renuncia, hay que hablar en el Parlamento.
0: ¿Usted está diciendo que la oposición se vuelve a equivocar con el Frente Amplio siendo amanuense, digamos?
1: Sí, lo digo.
0: ¿Está bien la palabra?
1: Yo pienso eso, porque la oposición... Acá lo que... Uno puede ser respetuoso. O sea, no es irrespetuoso...
0: decir lo que pasó.
1: Decir lo que pasó y decir lo que piensa. Uh-huh. Entonces aquí nosotros tenemos, hay dos términos que para mí se confunden. Está la presidencia de la República como institución del Estado, presidencia, que es un órgano del Estado, y el soporte del órgano, que es la persona física, que es el presidente de la República. Entonces aquí se puede cuidar la presidencia de la República, que nadie está diciendo que no se cuide, y la figura del presidente de la República, hablando de que cometió un error, de que se equivocó, de que de pronto, claramente, tal vez no tuvo intención, no hubo dolo, como hablamos en el caso de la Corte Electoral, es decir, no hubo intención de cometer ningún delito, no se lo acusa de cometer ningún delito, se lo acusa de una falta ética, o tal vez un delito que nadie lo ha denunciado, pero de esas cosas tienen que hablar. El por qué no hablar, es decir, no está en riesgo la institucionalidad del país. Para mí no está en riesgo.
0: No se debería hacer un juicio político.
1: No, porque no es una materia de juicio político.
0: Me deja más tranquilo, porque lo que menos queremos es que el presidente renuncie como renunció Sendic. Lugar a un juicio político, pero sí a lugar a manifestarse, a expresarse, a que si hubo mentira tras mentira en la oposición, que para eso está. ¿Cuál es el trabajo de la oposición? Hablar, criticar, dejar en claro las cosas que suceden. O sea, la oposición no...
1: La principal tarea de la oposición está en la Constitución, que es de contralor.
0: ¿Contralor?
1: Controlar.
0: ¿Usted cree que la oposición arregló algo?
1: No, que sí, arreglaron políticamente.
0: Ajá.
1: Bueno, salió en la prensa.
0: Sí, sí.
1: Que el secretario de la presidencia se reunió con los líderes de la oposición y llegaron a un acuerdo de no seguir agitando el tema.
0: Porque dijo el Pacha Sánchez, cuidemos la institucionalidad del presidente. Y esta es una manera de decir, bajemos la pelota al piso porque arde Roma.
1: Sí.
0: Se prende fuego todo.
1: Pero se puede bajar la pelota al piso sin prender nada a fuego.
0: Nadie está descuidando la institucionalidad. No. Estamos, haciendo referencia a errores gruesos que tienen que ver con la ética, con la moral, que es más importante que las leyes.
1: Sí, claro. Sí,
0: para mí.
1: Errores que podemos, que podemos, nosotros también, cometer porque somos humanos. O sea, nadie está librado. Hay un dicho que dice, uno le hace un tabique al otro que tiene al lado, pero nadie está librado de que el barro lo salpique. ¿No? O la famosa frase bíblica, que esté libre de pecado que arroje la primera piedra. Acá nadie puede arrojar la primera piedra. Pero el tema es que hay personas que hacen lo mismo y no pasa nada. Pero el tema es que sea el presidente de la República.
0: Claro. Por eso.
1: Entonces la oposición tendría que, sin provocar una crisis de gobierno, que yo digo que hay una crisis de gobierno desde el punto de vista jurídico, pero no hay una crisis política. Claro, no tienen por qué no hablar. Ahora, cuando salga la JUTEP.
0: Sí. ¿Se van a quedar callados?
1: ¿Qué va a hacer la oposición?
0: Claro.
1: Si la JUTEP dice que aquí no pasó nada, ¿qué es lo que va a decir? ¿La oposición qué va a decir? Bien la JUTEP.
0: La oposición tiene que controlar, como usted bien dice, en la Constitución, pero también denunciar.
1: Claro. Y si la JUTEP dice que acá no pasó nada, que es lo que va a decir, la oposición tiene que decir muy bien la JUTEP.
0: ¿Por qué?
1: Y porque si dice muy mal la JUTEP, eso que arregló de decir vamos a cuidar al presidente, bueno, si habla mal de la JUTEP, si tiene coherencia la oposición...
0: Ah, por la coherencia. Si, si, está siendo un poco irónico también, ¿no?
1: No, yo lo que digo es el camino de la lógica.
0: El camino de la lógica.
1: La lógica de Aristóteles.
0: Pero yo siento que si sucede eso, hay infinidad de gente que no se siente representada.
1: Claro. No se va a sentir representada.
0: Hay gente que está pidiéndole a la oposición que hable no porque tiene que hablar la oposición, sino por la gente.
1: Claro, y que hable como hubiera hablado el frente si el presidente fuera de la coalición.
0: Si hubiera sido al revés, ya estábamos en un juicio político y en marchas y paros y cosas que sabemos que sucedieron de manera ilógica, ¿no?
1: Y las redes y la prensa compañera y todo incendiando. El juicio político tal vez no, porque el juicio político está en la Constitución del año 1830. Y se necesita un quórum alto para aplicarlo de 2/3, que no hay. Y después lo que se exige es que el presidente de la República, el vice, los ministros de la Corte Electoral, el Tribunal de Cuentas, los intendentes, que son los que pueden ser objeto del juicio, hayan cometido un delito, hayan violado la Constitución u otro delito grave, dice el artículo 93. Y claramente lo que hizo el presidente no es un delito grave. Lo de la camioneta no es un delito grave. Mentir tampoco es un delito grave. Entonces,
0: depende,
1: no,
0: depende.
1: No, pero no es delito porque delitos son lo que el Código Penal describe.
0: Me gusta esto, a ver.
1: O sea, si hay una conducta que no está descrita en el Código Penal, no es delito.
0: Bien.
1: Entonces podrá estar mal, pero no es delito. Entonces acá no se cometió un delito. Yo pienso, capaz que otro me hace ver. Viene un penalista y me dice, no, estás equivocado y está. Pero yo no veo que haya un delito. Y una violación de la Constitución se exige que sea, porque una persona que hace un hurto viola la Constitución. Pero acá se exige una violación grave, por lo tanto nunca hubo en la historia nacional un juicio político. Nunca hubo. Hubo un intento allá en la final, al principio del 70, contra el senador Enrique Erro, que el gobierno lo acusaba de integrar el MLN o colaborar con ellos. Y para poder apresarlo se le pidió juicio político y no se le hizo. Acá no hay juicio político.
0: Bueno, sobre todo por esta frase, además, ¿no? Una frase que mete miedo. Cuidado con meterse con el presidente.
2: Cuidado con meterse con el presidente.
0: Cuidado con meterse con el presidente.
2: Cuidado con meterse con el presidente.
0: Dijo Fernando Pereira.
1: Sí, sí.
0: ¿No suena una amenaza de estas mafiosas?
1: Parece de un barra brava.
0: ¿Ah? Bueno, es un barra brava.
1: Sí, pasa que meterse con el presidente, uno puede. Eso es lo que yo estoy en desacuerdo. Hay formas de meterse con el presidente.
0: Sí, por ejemplo.
1: Respetuosamente.
0: Por ejemplo, Fernando Pereira dice: cuidado con meterse con el presidente. Y por otro lado, la oposición no se mete mucho.
1: No.
0: Pero escuchemos lo que dijo hoy Lucía Topolansky. En Informativo Sarandí. Escuche a Lucía Topolansky, bien, que es un referente dentro del Frente Amplio.
1: Sí,
0: ¿no?
1: Claro, el más importante.
0: De la cúpula de gobierno.
1: No la escuché hoy.
3: El presidente es demasiado espontáneo para mí, en algunos momentos. Yo lo quiero como persona porque es transparente en diría que en casi en el 100% de las cosas. Pero... Y desgraciadamente la vida nos exige saber que no solo somos nosotros, sino estamos representando a algo, a alguien y a una sociedad y a una institución, en este caso la Presidencia de la República.
0: Bueno, escuchando a Lucía Topolansky entiendo por qué la oposición ni habla.
1: Sí.
0: Porque se están prendiendo fuego entre ellos.
1: Sí, hay una crisis interna. Pero claro, lo malo que dice Lucía,
0: sí,
1: es, yo digo que es admisible para la jefatura de gobierno.
0: Sí.
1: O sea, un presidente, hay cosas que no tiene por qué decir porque depende el rumbo del gobierno si las dice o no.
0: Sí.
1: Entonces está bien que el presidente no diga cosas. Está dentro de las reglas del juego.
0: Ajá.
1: Los presidentes hay cosas que no tienen por qué decir, porque si las dicen, corre riesgo la función de gobierno que están desempeñando. Así que está perfecto en ese aspecto.
0: Sí.
1: Lo que eso no aplica a las decisiones de la persona de presidente en el ejercicio de la función. Eso no aplica. En el caso de compré una camioneta, compré una camioneta. ¿Cómo la pagó? Sí, conseguí un descuento de tanta plata. La pagué así, así, ya está, el tema estaba terminado.
0: Yo lo veo desde otra manera, sí, la declaración de Lucía.
1: Sí.
0: Porque Lucía Topolansky dice, es demasiado espontáneo para mí.
1: Sí.
0: Ya está diciendo, no lo soporto cuando habla de la manera que habla.
1: Sí, sí.
0: A ver, analicemos, sí, lo que dice Lucía Topolansky. Claro. Hagamos una lectura, porque la gente no acostumbra a escuchar. Oye, pero prestemos atención. Dice, el presidente es demasiado espontáneo para mí en algunos momentos. Está diciendo, por favor, que se calle, por favor, alguien que lo frene.
1: Sí.
0: Y después dice, yo lo quiero como persona, porque es transparente. ¿Qué está diciendo indirectamente?
1: Y bueno, él es una persona y es un presidente.
0: Está diciendo, lo quiero como persona, pero como presidente y no lo quiero así.
1: Con ese perfil, no, claramente.
0: Es más, en un momento dice, pero desgraciadamente la vida no nos exige a veces saber que no solo somos nosotros, sino que estamos representando, en este caso, la presidencia de la República. Utilizar la palabra desgraciadamente,
1: sí, no
0: está señalando que desgraciadamente este tipo, que es buena persona, es nuestro presidente.
1: Dices, esa lectura es perfectamente admisible.
0: Totalmente.
1: Sí, sí, o sea, lo dijo.
0: Y es un sincericidio,
1: sí,
0: de Lucía Topolansky, porque está hablando contra el presidente
1: que ellos eligieron.
0: Que ellos eligieron.
1: Sí, contra la
0: que Mujica y Topolansky eligieron.
1: Sí, sí, ellos dijeron que más, como eligieron a Sánchez.
0: Claro. Es más, ¿qué dijo Marcos Carámbula? ¿Sabe quién es Marcos Carámbula?
1: Sí, claro.
0: Ex intendente de Canelones.
1: Un poco el padrino de.
0: El padrino, no, un poco no, el principal padrino. Uh-huh. Dijo: debimos haber tenido mucha más certeza en la comunicación.
1: Uh-huh.
0: Esto,
1: sí,
0: es una mentira.
1: Sí.
0: Esto es una mentira.
1: Sí.
0: No es la comunicación el problema.
1: No.
0: El problema no es la comunicación.
1: No.
0: Pues si es la comunicación, ya tendrían que haber echado a Martín Lez y a Ileana da Silva y aparte de los 28 periodistas.
1: Claro.
0: No es la comunicación.
1: Pero acá, ellos hablan mucho de la comunicación.
0: Está bien, pero porque no tienen de dónde agarrarse.
1: Le echan la culpa a la comunicación.
0: Claro. No, la culpa no es de la comunicación, es de los hechos.
1: Sí.
0: De lo que hizo el presidente, de lo que hace el gobierno y,
1: sí,
0: de lo que no hacen ni el presidente ni el gobierno.
1: Sí,
0: ¿está
1: cierto,
0: de acuerdo?
1: Totalmente.
0: Es así.
1: Sí, sí. Se puso de moda que comunican mal.
0: Sí. A ver, el Frente Amplio, con todo este Orsigate de la camioneta y las rifas, ¿usted sabía que suspendió una rifa? El Frente Amplio,
1: sí,
0: estaba rifando 11 pasajes a Punta Cana y 11 pasajes a Búzios. Tras la polémica con la camioneta, suspendió la rifa.
1: Por la rifa de la camioneta.
0: Claro.
1: Por la otra rifa ilegal.
0: Claro. Entonces suspendió esta rifa de 11 pasajes a Punta Cana y 11 pasajes a Búzios. A ver, a confesión de parte, relevo de pruebas.
1: Totalmente.
0: O sea, ¿suspendiste Frente Amplio una rifa que vos estabas haciendo?
1: Si estaba viendo, la suspendo.
0: Este es el uno de oro, ¿no?
1: Totalmente.
0: El culo sucio.
1: El que tiene cola de paja, solito le brotó el humo, dijo el paisano.
0: Mirá qué linda frase esa. Claro. Bueno, y Vergara, además.
1: Sí.
0: Estamos mostrando por qué la oposición no habla.
1: Sí,
0: porque,
1: sí,
0: entre ellos se prenden fuego.
1: Están hablando ellos.
0: Vergara opinó sobre la camioneta de Orsi y dijo: aparecieron elementos que requieren más explicación.
1: Uh-huh.
0: Si Vergara te mete el peso.
1: Sí.
0: O sea, Vergara sacó patente de guapo. Vergara, sí, sacó patente de guapo.
1: Está diciendo,
0: pobre Orsi, o sea.
1: Las explicaciones que le dieron no le convencieron.
0: Exacto. Sacó patente de guapo, está tratando de.
1: Por eso el tema sigue.
0: Uh-huh.
1: Porque el Frente Amplio lo continúa.
0: Claro.
1: Porque hoy Lucía, ayer el intendente, antes de ayer Carámbula. Entonces es un tema. Pero además acá lo que me parece a mí lo más importante de todo esto es que,
0: sí,
1: no se le está pegando al presidente. En el sentido que ellos dicen. Lo que se está haciendo, se está describiendo una conducta.
0: Claro.
1: Que en el presidente de la calle Pou, en su periodo de gobierno, ¿de cuántas cosas lo acusaron? cuando le mandaron aquel famoso pescado de Arabia Saudita, sí, en la heladera.
0: Sí, sí.
1: Que sí, que qué vino en la heladera, que aquí, que allá, que el presidente. Llegaron a decir que el presidente de la República, porque esto hay que decirlo. El Frente Amplio dijo que el presidente de la República en la torre ejecutiva tenía una asociación para delinquir.
0: Sí, sí.
1: Pero esto no puede pasar desapercibido. Que el Frente Amplio, dirigente del Frente Amplio, hayan dicho en la torre ejecutiva hay una asociación para delinquir. Uh-huh. Fue lo más grave que yo escuché de un presidente de la República, no que compró una camioneta con un descuento. Entonces el Frente Amplio le dijo al presidente de la calle Pou: usted dirige una asociación para delinquir, porque se dice que no, puso de secretario, o ahí no me acuerdo cómo fue lo de Astesiano, que al final no tenía nada que ver Astesiano, pero puso como secretario o al lado del presidente a una persona que vendía pasaportes. Aquí hay que tener un poco de memoria.
0: A ver.
1: No digo, si se le dijo, cuando se le dijo todo eso al presidente, sí, de la calle Pou.
0: Se la bancó todita, sí.
1: Le presentaron denuncias.
0: Sí.
1: Denuncias penales.
0: Ajá.
1: A Orsi nadie le presentó una denuncia al presidente Orsi. Mm. Al presidente de la calle se le presentó una denuncia. Y dejando de lado la bondad o maldad, o sea, la recta vía, como decía Dante, de la actuación de la fiscal Fossati, al presidente de la República, a la calle Pou, le confiscaron el celular. Ahora, ¿la oposición se olvidó de todo eso? No sé qué hace la oposición. Como decía que el español, el problema de España no es el gobierno, es la oposición. Entonces yo, que soy conocido y algunos amigos, y me reúno semanalmente con algunos de ellos porque tenemos relación de amistad, y yo cuando uno le digo: ¿ustedes se olvidaron que al presidente de la calle Pou le confiscaron el celular, le metieron una denuncia penal, lo trataron de jefe de una asociación para delinquir por el pasaporte famoso a Marcet, ¿no? Y que el ministro del Interior renunció, y que el ministro de Relaciones Exteriores renunció, y que el Poder Judicial archivó la denuncia penal? ¿Y ustedes se acuerdan, se olvidan que al presidente de la calle Pou le presentaron un juicio para hacerle caer la adjudicación del puerto de Catón Natí a los belgas, y que el Tribunal de lo Contencioso dictó una sentencia diciendo que todo el proceso había sido transparente? Todo eso pasó en el periodo pasado. La gente se olvida que a los 10 días de asumir el presidente, Pereira organizó un paro general y una caceroleada. Entonces yo no digo que hay que salir a vengarse, porque la venganza es lo peor. La ley del talión del Antiguo Testamento es espantosa.
0: Ojo por ojo, diente por diente.
1: Exactamente. Eso es una mala enseñanza. Uh-huh. No hay que salir a vengarse, porque la venganza es un sentimiento repugnante. Uh-huh. Pero la oposición, ayer a la oposición lo trataron de delincuentes, de narcos. Lo trataron de narco a los gobernantes nuestros. Uh-huh. Que estaban asociados al principal narco de América del Sur, que está ahí, que allá, ¿no? Que la subsecretaria del ministerio, que el secretario del ministerio, que el ministro del Interior, que mintieron, que pasé a saludar, que el presidente se reunió en el piso 11, dijo: usted cuando pasó ahí, lo acusaron de romper documentos públicos y actas notariales que ocultaban delitos. Todo eso pasó ayer. Uh-huh. Ahora, acá pasa una cosa que es una tontería.
0: Sí, claro.
1: Al lado del ser jefe de una asociación para delinquir.
0: Y además sucedió sin maldad, porque Orsi consideramos que es
1: claro,
0: tipo,
1: totalmente.
0: Y no pasó porque quiso aprovecharse.
1: No, eso nadie lo duda. Mm. Es decir, nadie lo está diciendo, porque sí, además claro. Es hasta cuando él habla, uno dice: está. Él dice: yo que se me ofrecieron una rebaja, y dije que sí.
0: Sí, claro.
1: También dijo:
0: veo un descuento, me tiro de cabeza.
1: Sí, también dijo que le hacían rebaja en el súper de la esquina.
0: Sí, claro.
1: Está bien. Entonces yo digo: la conducta del presidente Orsi es algo absolutamente menor. Uh-huh. Pero real. Mirá la diferencia. La conducta del presidente Orsi es absolutamente menor, pero real, con las conductas que le imputaron a la presidencia de la calle Pou, acusándolo de delitos gravísimos que eran irreales. Que a mí me digan, no, porque la fiscal Fossati era blanca, entonces no le preguntó. Yo no sé si era blanca o si no le preguntó. Yo lo que sé es que la Fiscalía General de la Nación lo investigó. Eso está fuera de toda discusión.
0: Sí.
1: Y que la fiscal Fossati optó por no continuar la investigación en virtud de que no. Y el Poder Judicial avaló. Y que trataban al presidente, y que el presidente del Frente Amplio, y que el presidente Mujica, que en paz descanse, de los muertos no hay que hablar mal, sí, hay que hablar bien, y si hay algo mal no hay que decirlo, por lo menos yo pienso eso.
0: Depende.
1: Pero sí, pero el presidente Mujica trató al presidente de la calle de miserable, uh-huh, porque compró una moto con su dinero de 50.000. ¿Qué hubiera dicho el presidente Mujica al presidente Orsi de comprar una camioneta de 80? Pues no importa si le costó 50, la camioneta vale 80. ¿Qué hubiera dicho el presidente Mujica? Lo hubiera dicho miserable. Pues si un presidente compra una moto de 50 y le dice miserable, ¿por qué no le va a decir al otro que compra de 80? Entonces, todas esas cosas, no, yo no digo pegarle al presidente Orsi, que además tiene como la voluntad de ir aclarando las cosas.
0: Sí.
1: Es que la oposición no puede retirarse de un campo de batalla cuando el que está a quien está enfrentando le dice, retírate porque si no me vas a ganar, ¿no? Hay que respetar al presidente, hay que respetar, todo el mundo respeta al presidente. Además, sí, yo decía, sí, no sé si lo dije acá, hay que cuidar al presidente. Yo digo, al presidente se lo cuida desde el punto de vista emocional, su familia y sus amigas, amigos y amigas,
0: sí,
1: ¿no?
0: Sí.
1: Desde el punto de vista sanitario lo cuida el departamento médico de la presidencia. Uh-huh. Desde el punto de vista de su seguridad individual lo cuida la guardia presidencial.
0: Bien.
1: Y eso es lo que hay que cuidar al presidente. Después se puede opinar de la gestión. Uh-huh. Y cuando uno opina de la gestión, no lo está cuidando ni descuidando, está opinando. Y a mí me parece que la oposición, como se... Al final Maquiavelo, nuestro amigo, tenía razón cuando decía, toma las medidas antipopulares al principio que al final la gente se olvida. O sea, la oposición se olvidó del trato, del brutal trato que tuvo el gobierno de oposición cuando estaba desempeñando el gobierno. Es decir, siempre que pudo se le pegó, ¿no? No sé, al presidente, podría poner otros ejemplos que no voy a poner, porque tendría que hablar de legisladores de la coalición. Pero hablemos solo del presidente, que ya son las 7. Hablemos solo del presidente. Hay que ver todo lo que se le dijo al presidente de la calle Pou. Hasta cuando se separó de su señora, en una decisión absolutamente íntima, consensuada de cualquier pareja. Hasta en ese tema personal se ingresó. Y ahora, porque el presidente compró una camioneta que lo arregló en un asado del Cabo Polonio, que a raíz del asado, según la prensa, le dieron un coche para que desfilara, fuera y viniera, y lo vieran 3 millones de personas durante 4 horas, que desde el punto de vista publicitario son miles y miles de dólares, y el comerciante, con mucha,
0: digamos, agudeza.
1: Con mucha agudeza dijo, pongo el auto ahí, pierdo el auto que sale 30, para mí me cuesta 20, etcétera, etcétera. Y es el desfile presidencial, el coche eléctrico, sin techo, pa. Entonces tal vez la mano vino para ahí. Bueno, fue una falta, fue un tema ético, la rebaja, la maniobra, el comerciante, como no tiene nada que ver, el comerciante hizo lo que tenía que hacer.
0: Claro.
1: Proveedor del Estado. Bueno, y se hace, y se dice, y la oposición dice, bueno, vamos a no decir nada porque tenemos que cuidar al presidente. Es insólito. Teniendo en cuenta que a ellos les pasó ayer. Pero no estamos hablando que en el año, no sé, hace 80 años atrás, José Valle y Ordóñez en un juicio mató a Washington Beltrán. Uh-huh. Entonces, como hace 100 años, un dirigente colorado le dijo a Washington Beltrán en un duelo que terminó con la vida de un joven político por una bobada también, por un artículo de prensa que no tenía sentido. Bueno, esto pasó ayer. Entonces, no sé, yo opino eso. Cuidando al presidente Orsi, pero juzgando el papel de la oposición, que para mí no está a la altura. No fuimos del...
0: ¿Sabe? No. ¿Sabe lo que más me preocupa? Mm. ¿Sabe lo que realmente me preocupa del presidente? Mm. Que no va al Mundial.
1: Bueno, sí, va a ir a la final, dice, que tampoco va a ir.
0: No, que tampoco va a ir.
1: Por Uruguay no, o sea, pasa la serie.
0: Que dijo que iba, que dijo que no sabía si iba, que terminó diciendo que no va.
1: Sí.
0: ¿Y sabe quién va en su lugar?
1: No.
0: Tengo el portarretratos de la semana. Mire esto, qué linda música para acompañar.
1: Sí.
0: El portarretratos de la semana.
1: El ministro de Relaciones.
0: Acá lo tenemos a Mario Israel Lubetkin.
1: Con la 15.
0: Con la 15. Pero acá tenemos un gran problema.
1: Mm.
0: Vamos a no hablar de los cuerpos de las personas. Era un talle más, ¿no?
1: Sí.
0: Era doble XL.
1: De los cuerpos no hay que hablar.
0: De los cuerpos no hay que hablar. Pero el canciller de la República tiene una camiseta...
1: De la selección uruguaya.
0: De la selección uruguaya, pero... que no corresponde, porque ahora es Nike.
1: Cierto.
0: Ahora es Nike. ¿Qué? Nike.
1: Y esa es una camiseta Puma.
0: Claro. Muchacho.
1: El anterior.
0: Ve si no parece Dalí.
4: Alguien que me alcance el bisturí.
1: Y bueno, no tenía una camiseta de las
0: nuevas. Y acá, mira, te hago el mosquetero. ¿Quién es?
1: D'Artagnan.
0: ¿D'Artagnan?
1: Sí.
0: Claro. Es genial.
1: Sí.
0: Bueno, nos va a representar Lubetkin, que aparece con una camiseta de vieja. Che, sí. Es Nike ahora.
1: Que se saque la camiseta, puede haber un problema,
0: claro,
1: comercial.
0: El canciller nos trae una camiseta vieja.
1: O sea, sí.
0: Pero tengo un problema.
1: Que representa otra firma.
0: Tengo un problema.
1: Uh-huh.
0: Porque descubrimos a través de Twitter que Presidencia de la República hizo una compra directa.
1: Sí.
0: Y dice lo siguiente: adquisición de 10 camisetas oficiales de la selección uruguaya de fútbol en el marco de la participación del secretario nacional y la subsecretaría nacional en el inicio de la Copa del Mundo FIFA, como presentes a obsequiar a autoridades internacionales en dicha instancia, regularización con empresa autorizada por el gerente nacional del deporte.
1: Uh-huh.
0: O sea que compraron, esto dicho en una sola frase, compraron camisetas Nike,
1: claro,
0: ¿no?, de las nuevas, para entregar como obsequio a autoridades internacionales.
1: Sí.
0: ¿Sabe? Y pregúnteme, ¿y dónde está el problema, Peti?
1: Sí, lo veo el problema.
0: Pregúnteme.
1: O sea, actuaron bien.
0: Pregúnteme,
1: ¿cuál es el problema de ahí?
0: Que si es para regalar, ¿cómo saben que tres tienen que ser talle 48?
1: Uh-huh.
0: Tres tienen que ser talle 48. Tres tienen que ser talle 60. Dos tienen que ser talle 38 de mujer.
1: Sí.
0: Y dos tienen que ser talle 42 de mujer.
1: Sí.
0: No es raro, si son presentes para regalar.
5: Medio raro.
0: ¿Cómo,
5: ¿no?,
0: saben los talles y que son de hombre y de mujer?
1: Y bueno, tienen la respuesta sencilla.
0: A ver.
1: Porque saben a quién se la van a regalar.
0: Llamaron ese. Mirá, te estamos.
1: Bueno, si usted compra una ropa con talles, porque sí, sabe el talle de quien la recibe.
0: Sí. Te leo de nuevo. Como presentes a obsequiar a autoridades internacionales. No saben a quién, pero compraron de hombre y de mujer diferentes talles.
1: Sí.
0: Seguro que se la probaron ellos antes.
1: Y bueno, pero usted no cree en la bondad del ser humano.
0: Yo creo en la bondad mía.
1: Sí.
0: Y no sé si en la tuya.
1: Bueno.
0: Pero en la de esta gente.
1: No.
0: No sé.
1: No,
0: nos vamos a la pausa. Podemos hablar para terminar de qué íbamos a hablar.
1: Bueno, en el espacio filosófico,
0: sí,
1: vamos a hablar de una filosofía que está más vigente que nunca, que es el estoicismo.
0: ¡Me encantó! Luego de la pausa, hablamos de los estoicos en Malos Pensamientos. ¡Uruguay no va!
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1: Estamos en el minuto 88 y Uruguay y Cabo Verde empatan 0-0. Ahí vemos que Bielsa tiene una sorpresa en el banco de suplentes que no la tenía nadie. Ahí va el payaso Carqueja con la número 9. Valverde avanza en el campo de juego y vemos que se desplaza. Lo ve a Carqueja que se escapa por la punta. Ahí la tiene el payaso Carqueja que mira, la para, tira el arco y ¡gol! Payaso Carqueja y Uruguay está en octavos de final y clasifica. 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
2: 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Lo que no sé es dónde queda Cabo Verde.
1: No importa, Carqueja. Ya sos una figura de deporte en el recuerdo.
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7: Ir y los alumnos quieren ir.
8: Bien.
7: No hay servicios. Los servicios no funcionan, pero el edificio está abierto. Lo que está es la guardia.
8: Bien, pero usted podría ir a dar clase.
7: Yo podría dar clase, sí.
8: ¿Quiere anticipar si va a dar clase o no?
7: No, no vamos a dar clase.
8: ¿No? No, mañana no hay clase, Lust.
7: Mañana hay clase.
8: Le da libre a los...
7: Estamos terminando el primer semestre.
8: Ajá.
7: Venimos muy bien con el programa.
8: Muy bien.
7: Tenemos para terminar hasta el 30 del 6.
8: Bien.
7: Y si viniéramos atrasados en el programa, daríamos clase para no perderla. Pero como venimos adelantado en el programa, vamos a tomar. Y además va a ser muy difícil para los chiquilines con un edificio semi vacío, estar en un salón.
8: ¿Y cuando usted da clase de 8 a 10?
7: Lunes y miércoles de 20 a 22 y los viernes de 18 a 22.
8: ¿Qué va a ser el lunes que juega Uruguay a las 7 de la tarde?
7: El lunes le vamos a dar libre.
8: Este es un crack. Este es el mejor profesor de todos.
7: No, porque vamos a terminar.
8: Sí.
7: Tenemos días para cubrir eso.
8: Ah, ok, perfecto.
7: Eso es fundamental.
8: El lunes que juega Uruguay no hay clase.
7: El lunes que
8: en
7: juega.
8: En la Facultad de Derecho, por lo menos.
7: En el salón nuestro.
8: En el salón de Lust.
7: Derecho Constitucional.
8: Perfecto.
7: La materia.
8: Muy bien, ok. Vamos a hablar de...
7: Los estoicos.
8: ¿De los estoicos?
7: Sí, rápidamente. Usted vio que la filosofía es clave. Yo digo que filosofía hay que enseñar de primaria.
8: Claro.
7: Porque filosofía despierta el análisis crítico. El filósofo se pregunta todo y se cuestiona.
8: Bien, me gusta.
7: Y ahí nació el conocimiento, la filosofía.
8: Uh-huh.
7: Entonces, en el año 200 antes de Cristo, un filósofo de los tantos que hubo, la filosofía arrancó en el 700 antes de Cristo en la ciudad de Mileto. Digamos el origen más lejano de la filosofía griega. Uh-huh. Ya existía la china, ¿no? la egipcia y todas las otras, pero la griega, que es la que nos llega directo, que la filosofía griega la conocemos gracias al Islam, que cuando invadió Europa trajo los textos.
8: Uh-huh.
7: Entonces un filósofo, Zenón, de la ciudad de Cita, que es, hoy estaría esa ciudad.
8: ¿Sabe lo que es un Zenón?
7: No sé lo que es Zenón, no tengo idea.
8: Ok, no importa.
7: Es un filósofo.
8: Claro, es un filósofo.
7: Era fenicio. Creo que vivía en Chipre. La ciudad creo que estaba en Chipre. Aunque perdamos un minuto, la historia está buena. Porque era un comerciante muy rico.
8: Zenón,
7: de la isla de Chipre.
8: Uh-huh.
7: Y viene con un barco cargado con mercadería valiosa. Y el barco naufraga en las costas en Grecia.
8: Uh-huh.
7: Entonces él, en lugar de deprimirse, se va a Atenas sin nada, había perdido toda su riqueza. Y ahí se encuentra con filósofos que estaban filosofando, ¿no? Se engancha y bueno, y empieza, él se transforma en un filósofo y crea una teoría que es el estoicismo. La palabra estoico viene del sitio donde él daba las charlas, que quiere decir portal. Como la palabra academia viene de una colina que hay en Grecia, que es el, que la academia es la donde Platón daba las charlas, que es un monte, un sitio que se llama así. Entonces, ¿dónde nos reunimos? En la academia. La palabra liceo, las charlas de Platón las daba en el liceo, una zona de la ciudad de Atenas. Entonces, este hombre empieza con esa filosofía, que es interesantísima porque es la filosofía más vigente hoy, porque esa filosofía la adoptó la psicología, la parapsicología y la psiquiatría, y más que nunca ahora, porque vio que la enfermedad del siglo XXI es la depresión, según la OMS, ¿no? ¿Cuál es la enfermedad del siglo XXI? La depresión. Todo el mundo está deprimido, el que tiene porque tiene, el que no tiene porque no tiene, tiene múltiples causas que no vamos a hablar. Entonces la filosofía estoica pone en el centro de del proyecto de vida al ser humano, a la persona, y le dice a esa persona que nada que no dependa de él lo tiene que afectar. Él se tiene que preocupar de las cosas que de él dependen, y que las cosas que él no puede resolver las tiene que olvidar, y que tiene que vivir, que eso ya lo hemos dicho acá sin hablar de los estoicos, como que hoy fuera el último día, no vivir como que se va a vivir siempre, y que tiene que poner en el orden del día, yo diría, no la resignación, porque es una palabra que no cabe, pero sí la aceptación de las cosas que suceden, y pensar que las cosas que suceden en última instancia suceden porque uno las provoca o en alguna es partícipe o autor. Entonces, sabiendo que eso es así, uno puede intentar superarse, como lo hizo Zenón, que había perdido su riqueza, en el barco se le fue todo. Entonces ellos ponen la figura del ser humano, lo que tú no puedes resolver para vos no es un problema porque no lo puedes resolver, entonces déjalo, olvídalo. En la psicología actual y en la psiquiatría actual y en los asesores, en las personas que se dedican a estudiar los problemas de depresión o temas mentales que están de moda, lo que le hacen ver a la persona es que la persona tiene que salir adelante y que tiene fuerza, que tiene energía y que no se tiene que preocupar de las cosas que no dependen de él. Él es el primero y es la primera persona. Incluso en el amor, un ejemplo medio extremo voy a poner, pero para que la gente lo entienda. Ellos dicen, ¿tú querés a alguien? O sea, ¿una persona quiere a otra persona?
8: Sí, la respuesta es sí.
7: Sí.
8: Sí.
7: Ahora ellos dicen, ¿sí?
8: ¿Cómo sí?
7: O la persona se quiere tanto a sí misma que sabe que para él lo mejor es la otra persona. Entonces, por el amor que uno se tiene a uno, que no se lo declara, pero se lo tiene, por una cuestión de la naturaleza, para uno quiere lo mejor, y para uno la mejor persona es esa otra persona. Bien. Que yo en realidad no la quiero como persona, sino como me quiero a mí.
8: La quiero para mí.
7: La quiero para mí. Y la otra persona piensa lo mismo. Yo no lo quiero a este, pero para mí es lo mejor. Entonces quiero que esté conmigo, no por él, sino por mí. ¿No? Y eso, sí, es un poco yo diría el secreto, lo que no puedes. Entonces, esa es la base. Todos los filósofos que lo continuaron, y voy a poner algunos ejemplos que traje escrito para ir cerrando, les pasó algo. Por ejemplo, o sea, en su vida personal tuvieron grandes pérdidas, pero las pudieron superar por ese espíritu de creer en sí mismo, de que se puede salir adelante, en lo cual uno es capaz de hacerlo, no lo que no depende de uno. Entonces,
8: de ahí surge que uno es estoico.
7: Que, bueno, esa palabra estoico viene de ahí justamente, ¿no? Tiene un carácter estoico, sale adelante, es resistente, no se achica, se levantó como el ave fénix, ¿no? Entonces, un emperador de Roma que escribió un libro, Las Meditaciones de Marco Aurelio, que fue un gran filósofo estoico.
8: Estoico, Marco Aurelio.
7: Marco Aurelio.
8: Séneca.
7: Bueno, Séneca fue otro estoico célebre. Marco Aurelio tuvo 13 hijos. Mira. con la esposa con la cual convivió 30 años. Uh-huh. Y cuando él murió, sobrevivían 4 hijos. 9 hijos perdió, 9 hijos. Sin embargo, Marco Aurelio, que fue una tragedia en su vida, escribió las meditaciones. Entonces, en esas meditaciones de él, que son de él, pero recogió las de Zenón, las de Séneca y la de otros que también lo precedieron, por ejemplo, Epitecto, uh-huh, un hombre que era esclavo, nació esclavo y a los 20 años lo liberaron, lo declararon un hombre libre, y por esa tragedia de su vida de niñez y adolescente y joven de esclavo, se transformó, adoptó la filosofía estoica, y decimos, yo salgo adelante. Entonces yo me traje anotado, porque no tengo capacidad para retenerlas.
8: No, está muy bien.
7: Algunas frases
8: estoicas.
7: Estoico, hay enormes, pero yo diría las que uno lo hacen pensar.
8: Sí.
7: Entonces dice, la mejor venganza es ser diferente a quien te causó el daño.
8: Es perfecta.
7: Uh-huh. Lo que no es útil para la colmena no es útil para la abeja. Colmena, uh-huh, ¿no? El entorno.
8: Bien.
7: Si no conviene, no lo hagas. Si no es verdad, no lo digas. Sé dueño de tus inclinaciones. Realiza cada una de tus acciones como si fuera la última de tu vida. ¿Qué día hablamos de eso?
8: Sí.
7: Hay que vivir así. No obres como si fueras a vivir 1000 años. Obra como si el fin estuviera cerca. El arte de vivir se asemeja más a la lucha que a la danza. Qué frase esa, ¿no?
8: Y tiene razón.
7: Sí, estamos hablando de algunos años antes de Cristo.
8: Una locura.
7: Que no había nada. Uh-huh. El mundo no es más que transformación. Y la vida, opinión. Tranquilo, a la vez que resuelto, alegre, a la par que consistente, es el hombre que en todo sigue a la razón. Y ya vamos terminando. En ninguna parte puede hallar el hombre un retiro tan imperturbable como su conciencia o su alma. El tiempo es como un río que arrastra rápidamente todo lo que nace. Una sola es la luz del sol, aunque la obstaculicen muros, montes e incontables impedimentos, ¿no? Hay una frase que dice, del cielo viene la luz, pero el hombre la reparte. Y aunque hay luz en todas partes, algunos viven a oscuras. No malgastes más tiempo argumentando acerca de lo que debe ser un buen hombre. Trata de ser uno.
8: Claro, sé un buen hombre.
7: Y acá termino. No permitas que tu memoria se enajene de las cosas que tienes, sino de las que aún te faltan. Entonces, esa... Y tienen... Hay un libro de Marco Aurelio, recolectó una cantidad de frases. Esa frase no es el lugar este, pero ya fue suficiente. Si uno las analiza una, uh-huh, bueno, detengámonos en esta frase. Detengámonos. Y eso es un poco el mensaje del estoico. Nunca entregarse. No ir más allá de lo que uno no puede. Ser consciente de las limitaciones. Pero saber que siempre la solución o la respuesta o levantarse está en uno. Y lo que hizo, lo hizo. No hay que mirar para atrás. Lo que hizo, lo hizo, y lo que pasó, pasó. Pero con esa mentalidad. Entonces, actualmente, la psicología, el psicoanálisis, hay corrientes de la psicología y el psicoanálisis que se fundan en la filosofía estoicista, además de la medicina. Que lo que hacen es le hacen ver a la persona que está deprimida, entregada, etcétera, etcétera, estos tipos de cosas. Y también es reaconsejable, cosa que yo hago, no es que yo algunas cosas de estas las practico, es la meditación, que son 3 minutos, no hay que ponerse ni en posición zen.
8: ¿Hace meditación?
7: Sí, hay que hacer meditación.
8: ¡Upa! Esto es un tema para el próximo martes.
7: Sí, la próxima podemos hablar.
8: Lust medita.
7: Cuando uno se levanta.
8: Lust is my meditation.
7: Sí, totalmente.
8: Claro.
7: La meditación es como dejar la mente en blanco.
8: Sí, me cuesta muchísimo eso.
7: Bueno, aunque sea 1 minuto.
8: Lo vamos a tratar el martes que viene. Me encanta esto.
7: La meditación es fundamental porque es como un encuentro con uno. Estar solo. Tener tiempo para estar solo. Que es propio de los estoicos. Uh-huh. No la soledad. Que la soledad es un sentimiento de pérdida. Uh-huh. Como hay una poesía que dice: a veces camino solo, a veces en soledad. A nadie le dije nunca cómo me gusta marchar. No, eso, okay. Entonces, es estar solo, tener un tiempo en el día para estar solo, con uno.
8: Y encontrarse con uno.
7: Y encontrarse con uno. Y no estar tan pendiente de lo que no vale nada. Porque la mitad de las cosas que tenemos no tienen valor ninguno. Las tenemos y las queremos y las perseguimos y nos encandilamos. Pero uno se pone a pensar, y esto. Entonces, está bien la recreación, no hay que ser un amargado para ser estoico. Está la recreación, está todo macanudo, forma parte de la vida. Pero básicamente es eso, saber que uno es el centro. Y que si lo otro no está, no está. Y si el otro no responde, será porque no responde. Pero quererse a uno mismo y con esa mentalidad enfrentar desde lo más sencillo hasta lo más complejo de lo que uno se proyecta en su día.
8: Gracias, Luz.
7: Bueno, muy bien.
8: Me encantó escucharlo.
7: Muy bien, muchas gracias.
8: Usted es estoico, ¿no?
7: Yo sí soy.
8: Yo también. ¡Nos vamos! Gracias a todos. Hasta mañana. Un placer haber tenido este martes ilustrados. Chao, hasta mañana.

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